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0: Muy buenas tardes, damas y caballeros, ahijadas y ahijados tejanos, saludándolos el día de hoy. Hoy, bonito día, compadre, el día de hoy, bonito día. Gracias a toda la gente que se está comunicando con nosotros a través de la línea de WhatsApp. Recuerda, este programa complace al instante. Tú nada más mándame un WhatsApp, 811-22-00925, es el WhatsApp de cabina. Ya te la sabes, tú mandas un WhatsApp y nosotros te complacemos. Buenas tardes, es un placer saludarlos, saludar el día de hoy a mi compadrito Roberto Monsiváis, que ya se va a descansar, mi compadre señorón. Sí. Vente para acá, compadre, gusto saludarte.
1: Ánimo, compadre, éxito como siempre.
0: Gracias, mi Robert, ya se va, y no crean que va a dormir, ¿eh? Va a trabajar, mi compadre, tiene chamba.
1: Aunque no lo crean, tienes compadre, siempre nos andamos peleando, pero es guasa acá.
0: Pero es guasa, sabe que lo quiero mucho este candenado, ¿sabes?
2: No.
0: Maestro, Master DJ, que te vaya bien, compadre Roberto Monsiváis. Muchas gracias, compadre, dejando todos los controles a cargo de mi compadre El Angustias, que esta tarde me acompaña el día de hoy en controles con su servidor Marco Martínez, el padrino tejano. El día de hoy quiero mandar un saludo para mi señora madre, la señora Andrea. Andrea, que anda por allá por Parras de la Fuente, Coahuila. Allá está también saludando a don Mario Flores. Saluditos, y quiere la canción de Ricky Naranjo, mi Angustias, la de Te Voy a Comprar, ¿sale? Saluditos para allá, para mi señora madre, que la amo, que la quiero bastante y que pronto espero verla, porque ya hace ratito que no nos vemos. Te amo, mamá, te amo, gracias. También el día de hoy, hoy 13 de junio, hoy precisamente 13 de junio, quiero felicitar para mi hijo, el tremendo Brandon Alberto Martínez Velázquez. Ponme las mañanitas, mi tremendo Angustias, que está cumpliendo años, mi hijo. Brandon, ya todo un señor, ya un jovenzote, ya mi hermoso, precioso Brandon. Me acuerdo cuando estaba muy pequeño, mi hijo. Felicidades, mi hijo, te amo, te quiero mucho, te amamos mucho. Gracias por ser buen estudiante, buen muchacho, trabajador y también muy bueno para el estudio. Felicidades, mi hijo Brandon. Brandon Martínez, te amo. Ahí está, compadre. Así iniciamos el programa bien bonito el día de hoy, con una temperatura de 30 grados centígrados, hoy 13 de junio. Saludando a mi gente preciosa que siempre están por ahí mandando WhatsApp. El día de hoy, ya sabe, 811-22-00925 es el WhatsApp de cabina. ¿Qué dice los ahijados? Mira nomás cuántos WhatsApp ya llegaron el día de hoy, mi tremendo Angustia. No te quiero angustiar, pero mira nomás, ¿iniciamos de una vez o qué? Vamos a escuchar a la raza el día de hoy, a los ahijados y ahijadas tejanas. Vamos a escuchar qué dice. ¿Lo tienes activo, compadre?
3: Ahí va. ¿Qué ha habido, compadre?
0: ¿Qué dice, mi carrillo?
3: Ya se lo sabe, aquí escuchando puro tejano, compadre.
0: Eso.
3: Oye, Prito, siempre pueda complacer con algo del poderosísimo conjunto 6 de Oros.
0: ¿Cómo no, compadre?
3: Si no me equivoco, se llama Si el amor es por siempre.
0: Si el amor es ahí por siempre.
3: A toda la racita solo que nos sintoniza, ya sabe. Y le mando un fuerte abrazo y nos vemos.
0: ¿Cuándo, compadre? Tú nomás dices, nos vemos, pero nunca.
3: Unas heladas.
0: Ah, bueno, ya dije.
3: Un saludo para el Neto Rivera, alias el viejo diantre.
0: El viejo diantre, compadre. Oye,
3: saludos, compadre.
0: Se me hace
3: abrazo.
0: Que...

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1: Joe Martínez.
2: Para ponerle ritmo y sabor a la tarde. Ahorita ya estamos arreglándonos para irnos a un evento, padrino.
1: Eso.
2: Ahí éxito. Próximamente lo veo en algún evento.
1: Órale,
2: un
1: ya
2: abrazo.
1: Está.
2: Y aquí seguimos con Puro Tejano de la 92.5.
1: Ya está, compadre Tigre. 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Hoy va a haber música tejana. Al ratito les voy a decir quién está presentándose hoy en el Amazonas para que les caigan ahí, nos caigan a partir de las 8 de la noche. 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Próximamente nos vemos, mi tigre, si Dios quiere.
3: Ese padrino tejano, buenas tardes.
1: Ese mi chingui.
3: A ver si se puede poner la rolita de No Pares de Hacerme Feliz, de Lázaro Pérez.
1: ¿Cómo no?
3: Aquí un saludo a mi hermosa esposa Miriam y a mi hija Miranda, que aquí vamos escuchándolo, padrino. Sobres, un abrazo machín.
1: Eso, fíjate que estaba ayer, tuvimos la conferencia de prensa, porque se va a presentar el día de hoy allá en la máxima autoridad el tremendo Juanito, Juan P. Moreno, el maestro David Garza, y también por ahí, por primera vez en Monterrey, Mike González y los Iconics. Mike González es el hijo de Jimmy González, que en paz descanse, vocalista del grupo Más. Y ayer es lo que estábamos hablando, también va a estar el grupo Extravagante ahí presentándose, mi comadre Romy, gracias por la invitación. En esa rueda de prensa estuvimos platicando sobre este tema. La música tejana, no me dejarán mentir ustedes, queridos tejanos y tejanas, la música tejanita son letras de desamor y de amor. Son letras en las cuales tú te puedes juntar con la familia, acompañado de tus hijos, como ahorita el tremendo Chingui me acaba de decir que anda con su familia escuchándonos.
4: Sí.
1: Es lo bonito de la música tejana, compadre. No habla de cosas malas, no habla de cosas denigrando a la mujer, no habla de cosas, no, toda la música tejana, en la que quieras, o habla de amor o desamor, pero siempre escuchando con la familia. Gracias a toda la gente que está con su familia escuchando este programa, porque este programa se hizo para la familia y es de la familia, para todos ustedes. Les agradecemos bastante que siempre estén escuchándonos, y más delante ahí con su familia y sus hijos. ¿Qué más
5: padrino,
1: dice?
5: Padrino, ¿qué tal? Buenas tardes.
1: ¿Qué ha habido?
5: Me dejado. Espero que muy bien.
1: Tremendo, Adrián.
5: Pues regresando acá de vacaciones, ahora sí.
1: Ya es justo,
5: compadre. Me tocó trabajar sabadito, pero pues bueno, es parte de... Bueno, primero, compadre, porfa, saluditos, ya sabes, a mi jefe, que él acaba de cumplir años.
1: Felicidades, compadre.
5: El jueves.
1: Eso.
5: Y pues igual para mis hermanos, ya es el Robert, el Alex, mi amigo Dani, que también está escuchando en el negocio. Y para si me complaces, porfa, compadre, con una cancioncita de Elida Reina, de que Órale. Tú quieras, compadre, ahí de favor.
1: Elida Reina.
5: Y ya sabes, saludos para toda la raza que siempre te escucha también. Aquí andamos ya de vuelta, compadre. Saludos.
1: Ahora ya está. Gracias, Adriana. A toda la raza de Mezquitán. Siempre me escucha la gente del Mezquitán, ¿eh? Qué chulada.
6: Buenas tardes, padrino tejano.
1: ¿Qué dice, Jao?
6: Joe Pray presente. Ese y los Pray tejanos presentes.
1: Qué chulada.
6: El mejor compadre. Programa.
1: Muchas gracias, Villay.
6: 92.5 FM.
1: Eso es mi Pray.
6: Qué gusto saludarte, padrino, como
1: igualmente,
6: siempre.
1: Jao.
6: Una rola, compadre.
1: ¿Sí?
6: Algo de los Hampton Boys. Dámelo, una canción de Ramón Ayala, compadre, pero con Joe Martínez, compadre, por favor.
1: Oye, está pidiendo mucho Joe Martínez. Picano,
6: para todos los pretejanos, compadre. Para allá, para Larza Escobedo, para el Pájaro Negro, Charlie Gabanelli.
1: Compadre, Pájaro Negro, ¿cómo no?
6: Julio,
1: Charlie Gabanelli.
6: Allá, compadre, del Viejo Texas. Un saludo para todos, para Arturo Tejanote de los pretejanos. Saludos, compadre.
1: Un abrazo, mi Pride, a todos los Pride. Había pedido una de esta herida reina, la de Adicta. Esa mera, esa está buenísima para que la pongan ahorita. Mi también angustias para la raza del Mezquital. Saludos, mi Sprite de oro. Saludito y hoy a toda la gente que te sigue también por ahí, que está escuchando el programa. Muchas gracias. Último WhatsApp de una vez para irnos a la música, que esta tarde por ahí la gente nos está pidiendo con todo gusto. Ya se anda haciendo la lista. ¿Qué más dicen? No,
7: buenas tardes.
1: ¿Qué
7: Oye,
1: amigo?
7: Aquí
1: Mayhaw.
7: Te voy a pedir una canción de los hermanos Errata. Se llama Los Rizos.
1: Los Rizos.
7: De los que no se escuchan en la radio, como dice el profe Lino. Saluditos.
1: Órale. Ya está, compadre, con todo gusto. Así comenzamos el día de hoy este programa llamado Puro Tejano. Gracias, muchas gracias a toda la gente. No saben la cantidad de WhatsApp que está.

estamos recibiendo aquí en cabina, y eso se les agradece bastante, y yo personalmente se los agradezco de todo corazón que estén escuchando este gran programa llamado Puro Tejano. Gracias a mi jefe Oscar Musquiz por la oportunidad, y gracias por siempre estar apoyando, jefazo, a la Onda Tejana. Siempre, siempre bien agradecidos tanto a los radioescuchas como a la gente que apoya a lo tejano, mi jefe Oscar Musquiz y toda la gente que está escuchando La Mejor FM. Así comenzamos, Puro Tejano, con algo que están pidiendo, a través de la número uno, la que sí complace, La Mejor FM 92.5, con el Padrino Tejano y el Angustias. ¡Vámonos!

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1: Hoy nomás quiero que escuches esta rola tan bonita. Él es el señor Lázaro Pérez. Se llama No Paras de Hacerme Feliz a través de la Mejor FM. Puro tejano.

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1: Hoy nomás, mi queridísima amiga Elida Reina, que se despidió de los escenarios aquí en Monterrey, Nuevo León, precisamente aquí en La Mejor FM, estuvo su última entrevista con nosotros. Ella es Elida Reina, la princesa, era nomás. Saluditos a Jerry Cantuya, sal de manitos.

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1: 6:52. Oye, se fue rápido las rolas. Recuerda WhatsApp de cabina 811-22-00925. Es el WhatsApp para toda la gente, mis ahijadas e ahijados que están mandando audios el día de hoy. Vamos a escuchar los demás audios, mi tremendo Angustias. A ver, tengo por acá un audio. ¿Qué dice mi ahijado? Nomás deja que complete aquí la batalla un poquito para que los pueda reproducir. Espérame. Está un poquito lento aquí el... Ahí está. A ver, ¿qué onda?
2: Muy buenas tardes, padrino. Buenas tardes.
1: Buenas tardes,
2: a ver si me podría complacer con algo de Tony Sainz.
1: Claro,
2: con la canción Indiferente, padrino. Ya, padrino, hay que hacer huelga para escucharlo entre semana también, padrino.
1: Yo encantado, compadre. Yo encantado de traerles música tejana entre semana, ¿eh? Si la gente quiere, con todo gusto, yo estoy a la disposición. Nada más que digan qué rollo va y autoricen, con todo gusto. Tengo por acá, por este lado, otro.
3: Padrino, excelente sábado. Oye, me podrás complacer ahí con la de tu
1: gracias
3: partida con Gilberto Pérez.
1: Va,
3: excelente sabadrín. Saludos de parte del Gordidi.
1: Ese Gordidi. Gracias por ahí, la raza que se está comunicando con nosotros, que andan ahí. Oigan, cuídense mucho, Angustias. Está lloviendo bien machín, ¿eh? Tengan mucho cuidado, ahorita está la lluvia muy fuerte. Por lo pronto por acá por Revolución y Eugenio Garzazada está cañón, así es que con mucho cuidado la gente por ahí que va manejando, tenga mucho cuidado. Mira nomás, se acaba de presentar el príncipe de San Pedro. ¿Qué onda, mi compadre Omar?
4: ¿Qué ha habido, mi Marco? ¿Cómo estamos? Un
1: habido,
4: saludo, compadre, a toda la raza que está escuchando ahí tu programa, ahí en La Mejor 92.5, aquí nomás. Saludos de tu compadre, el frutero mayor. Ponme, por favor, compadre, algo de lo más tremendo de la onda tejana, los tremendos Five.
1: Va, que va.
4: Algo que va titulado así, nomás contigo, porfa, ahí para toda la raza que está escuchando tu programa. Un saludo muy especial de tu amigo el frutero y que sigan los éxitos, compadre.
1: Gracias,
4: precio.
1: Mi tremendo Omar, frutero mayor. Igualmente, compadre, éxito ahí en tu negocio. Un placer saludarte, compadrito.
5: Buenas tardes, padrino.
1: ¿Qué ha habido, hijo?
5: Gustoso saludarlo, Junior, acá de Escobedo, padrino. A ver si me puede complacer con una rolita de Tony Sainz. Róbame un beso, padrino.
1: Ah, está buena esa.
5: Escucho. Por favor, padrino.
1: De Tony Sainz.
5: Buen fin de semana.
1: Róbame un beso de Tony Sainz, el príncipe del conjunto, con todo gusto. Oye, quiero mandar un saludo al día de hoy. A ver si ahorita mi compadre Angustias nos puede echar la mano. Mándame, ponme unas mañanitas, compadre, por favor. Esta mañanita se las quiero dedicar para mi compadre El Chapo, allá en Santa Catarina. Dice, buenas tardes, compadrito. El día 10 de junio cumplimos 32 años de casados, mi señora Enedelia Soto y Alfonso González. Mi tremendo Chapo, un abrazo a ti y a tu señora. Que sean muchos años más, llenos de larga, larga vida, buena salud, abundancia, mucho éxito y aparte mucho amor. Felicidades, mi Chapo, pásala bonito hoy. Hoy se van a celebrar en Santa con mi compadre Mario Alanís, allá en Santa, ¿eh? Saluditos. Gracias, mi tremendo Angustias, gracias. ¿Qué más tenemos por acá por este lado? Más de los mensajes que están mandando mis ahijados. Dice por acá, dice, buenas, a ver, espérame, se me fue, ahí está, dice, buenas tardes, padrino tejano. ¿Me puedes complacer con la canción 24 de junio de los dos Gilbertos? Abrazo grande para ti y mi carrillo de oro. Saluditos, viejo diantre. Es el viejo diantre, mi compadre Beto, Neto Rivera y Pati Tejanita, que próximamente el viejo diantre va a cumplir ya su... Ya está viejo, mi compadre, va a cumplir su medio siglo y ya se va a celebrar ahí. Estará la música de Hunter, 6 de oros y atejanado. Y vamos a ver qué le llevamos también a mi compadre. Abrazo a mi compadre el día de hoy. Ahora sí nos vamos con música en esta tardecita. Regresamos con la competencia, ¿eh? Tenemos competencia el día de hoy, muy buena, el conjunto tejano contra Tejano Class, ya se la sabe. Esta rolita que estaban pidiendo, ¿verdad? Ahí está. De mi compadre Tony Tigre Sainz, el príncipe del conjunto. Hoy nomás, la mejor FM 92.

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1: Hoy es 7 de la tarde, 5 minutos. Estamos inundados, pero de WhatsApp, compadre. Allá afuera está inundado de agua, pero aquí estamos inundados de los WhatsApp. Muchas gracias, bien agradecido a todas mis ahijadas y ahijados tejanos que están mandando WhatsApp, ¿eh?
2: Sí.
1: Ahorita vamos a complacerlos a todos. ¡Oh, mínimo que se escuche el audio, hombre! Chihuahua, gracias, muchas gracias. A ver, ¿qué más dice la gente? Ya prepárense porque ahí viene la competencia tejana, ¿eh? Ya viene el conjunto tejano contra el Tejano Class, para que estén al tiro. Ahí está el audio el día de hoy. A ver, ¿qué es lo que dice la gente por aquí en el WhatsApp?
3: Vamos. Buenas tardes, padrino. ¿Cómo estás, compadre?
1: ¿Cómo estamos, ahijado? Bien. Gracias,
3: compadre, a Dios.
1: A ver,
3: igualmente, si me pudieras poner la canción de los dos gatos de los Hampton Boys. Aquí, puro para Hampton Boys, mi carnalita, que está cumpliendo años y estamos echando unas heladonas.
1: Híjole, qué chulada, frías, compadre, qué chulada.
3: Ay, por favor, compadre, saludos a todos y bendiciones.
1: Bendiciones igualmente a ti y a tu carnalita, mi ahijado, con todo gusto. Tengo por acá por este lado otro mensajito, nada más que se me van para arriba, ahí está. La vez.
4: La rolita y buscaba de Tony Sáenz, padrino.
1: Qué chulada, compadre. Qué chulada el día de hoy por ahí. Quiero mandar un saludo el día de hoy para mi compadre Toño. Dice, buenas tardes, padrino. Aquí como siempre escuchándote algo de conjunto. Y un saludo para Mari Tienda y Toño Solís. Ya te la sabes, algo de los fantasmas del valle. Dice, ¿dónde vas a andar la noche, padrino? Ahorita le digo, vamos a andar por ahí en varias partes, compadre Toño. Un abrazote a ti y a tu señora Mari. Saluditos. Tengo por acá por este lado otro audio. Y ya nos vamos a ir ahorita un ratito a la competencia.
5: A ver si nos puedes complacer ahí con la novia del pescador.
1: La novia del pescador.
5: Conjunto Califas.
1: Con todo gusto.
5: Saludos y bonita tarde para todos.
1: Igualmente, carnal. Un abrazote, un abrazote. Muchas gracias. Dice, buenas tardes. Padrino, algo de los dos Gilbertos. Híjole, mejor no te digo, pero ¿me anuncias? Dice que quiere algo de los dos Gilbertos. Pues ahí le va ahorita, va a ver. Dice, larga vida a tu hijo. Muchas gracias. Terminación 4669, que es Nacho. Muchas gracias, Nachito. Un abrazo, carnalito. Gracias por lo que dices de mi chavito. Dice, hola, padrino. Buenas tardes. ¿Me puedes poner la canción de los amores de Magdalena de Rubén Vela? Por favor, y felicidades a tu hijo. Linda tarde. Muchas gracias. Qué amable, qué amable. Muchas gracias. Dios lo bendiga a todos ustedes. ¿Qué más dice la gente?
6: Buenas tardes, padrino, ¿cómo estás?
1: ¿Cómo andamos?
6: No sé si me podrías complacer, por favor, con la canción de Te voy a dar una medalla de Rubén Naranjo.
1: Ok.
6: Ahí, por favor, compadrito, y pues que tengan un buen fin de semana. Igualmente. Saluditos a ti y a toda la audiencia.
1: Órale, muchas gracias, igualmente, igualmente, ahijado. Dice, padrino, buen día, dice, compláceme con la de los Hunter. Ya lo sé, que tú te vas. Saludos a mi Charlie de Oro, Carlitos. Un abrazo, Carlos. Gran amigo de la Onda Tejana, que siempre nos vemos. Otro más para irnos a la competencia de una vez, ¿no? De una vez, mi angustias. Y sí, qué chulada. ¿Qué dice mi gente?
7: Compadre, ¿me puedes poner la de quién te crees tú? Tony
1: Sáenz. ¿Cómo no, pequeño? Con todo gusto, un abrazote. Gracias, Eric, Caleb, Daniel, por ahí que está mandando mensaje el día de hoy. Dice, ¿qué te parece para la Torunda González y los Doctor Clamato de Pesquería, Valle de Santa María, de Tomás Navarro? Un abrazo, compadre, un abrazo, saluditos. El Torunda, cómo no, gran amigo de la Onda Tejana, que también por ahí está apoyando la Onda Tejana, mi Torunda, Radios Unidos.
8: ¿Cómo andamos, compadrito Marco?
1: ¿Qué ha habido?
8: ¿Cómo andamos?
1: Bendito Dios,
8: compadre. Oye, hablando de música tejana con sentimiento, ¿qué te parece esa de Tony Sáenz y Buscarás?
1: Oye, ay, qué buena rola.
8: Si me puedes complacer, saludos para toda la raza de Escobedo, y aquí andamos en friega, ya sabes, escuchando la mejor 92.5 con el padrinito tejano.
1: Eso, un abrazo, terminación 1786, que es Luis Daniel Pérez, compadre, un abrazo, ahijado, gracias. Saludos para Salia y Eric, que están escuchando el programa. Un abrazo también por ahí de la Onda Tejana. Ahora sí, mi angustias. Suéltala, compadre, suéltame el tan, tan, tan, tan, tan. Llegó el momento, damas y caballeros. Preparen los dedos, agilícenlos. Recuerda, solamente el voto es audio. Audio de voto. Solamente audio para votar, ¿eh? Ya sea lado A o lado B. Lado A, Tejano Plus. Contra el lado B, Conjunto Tejano. Ya se la sabe. Y por el lado A, tenemos la música. Aprovechando que en la ciudad de Monterrey, Nuevo León, viene el hijo de esta leyenda que está en el cielo. Suéltamela, compadre. Suéltamela. Lado A, Tejano Plus. El señor Jimmy González. Saludando a mi compadre Mike González y los Iconics, que hoy se presenta en Monterrey, Nuevo León, con toda la música del señor Jimmy González cuando estaba en el fantástico grupo Más. ¿Quién iba a pensar esta rolita? Tejano Class, por el lado A. Hoy nomás.

Tejano Class, pero no se queda por ahí, viene directamente estos señorones de Conjunto Tejano, ídolos de la música tejana también, muy consentidos y queridos por la raza conjuntera, y ellos son...

0: ¿Quién se queda, damas y caballeros? 811-2200-925. Tejano Class o Conjunto Tejano. De una vez, mándame los votos. ¿Quién se queda? ¿Quién se queda? ¿El señor Jimmy González o los dos Gilbertos? Gilberto García y Rubén Garza. ¿Quién se queda? ¿Quién se queda? Ya empiezan los votos el día de hoy. Angustias, ya empezó a votar la raza, compadres. Esto se volvió loco, esto se volvió loco. Dice, a ver, déjame pescar uno porque están saliendo muchos WhatsApp, güey. Muchos WhatsApp. Déjame pesco este. A ver, ahora sí. ¿Quién? ¿Quién, ahijado? ¿Quién?
1: Lado B.
0: Primero el voto para lado B, para el conjunto tejano. Ganando el conjunto tejano por un voto.
2: Lado B, padrino, lado B.
0: Lado B, los dos Gilbertos van ganando por ahí.
2: Lado B, por favor, padrino.
0: Hoy nomás, el conjuntero va ganando.
2: Padrino, si alcanza a salir el mensaje, cualquiera de Lázaro Pérez, por favor.
0: Ah, perdóname, este.
2: Lado B.
0: Ahí está. Claro que sí, compadre, ahorita sale, ahí está el mensaje.
2: Saludos y bendiciones.
0: Órale, ya está.
2: El lunes empiezas por el lugar de la hora de los compas.
0: Oye, a ver, este lado, ¿qué están ahí?
3: A ver, lado B, por los dos Gilbertos.
0: Oye, directamente los dos Gilbertos, va ganando el día de hoy, los dos Gilbertos.
4: Compadrito, lado B.
0: Saludos. Directamente se fue del lado B directamente el día de hoy. Va ganando el conjunto tejano.
3: Por el lado B.
0: Directamente, compadre. Los demás votos. ¿Qué dicen los demás votos? A ver.
5: Por el lado B, padrino.
0: Ahí está. Los dos Gilbertos se la llevaron de calle Machimba. Ahí está. ¿Qué más?
6: Por los dos Gilbertos, pro conjunto.
0: Eso, la raza conjuntera se dejó caer el día de hoy. La raza conjuntera.
7: Lado A, padrino, lado A.
0: Ahí está, recibe uno al Tejano Class el día de hoy. Recibe un voto, pero va ganando el conjuntero.
8: Buenas tardes, padrinazo. Se quedan los dos Gilbertos.
0: Ahí está, otro más para el conjunto. ¿Qué más?
7: Saludos, padrino, por lado B.
0: Eso, saludos, ahijado, saludos.
7: Para los dos Gilbertos.
0: Eso, otro más.
7: Lado A, padrino, lado A.
0: Ahí está mi compadre Adrián con Jimmy González. ¿Quién más?
9: Lado B, viejo diantre.
0: ¡Ay, viejo diantre! Te van a regañar, andas en el jale o qué. Ahí está. A ver, ahí está. Se oyó como que estaba en el baño, ¿va?
2: Lado A, classic.
0: Ahí está otro lado A, por acá, por este lado. Oye, son 8 de votos.
10: Buenas tardes, padrino.
0: Buenas tardes.
10: Aquí Martín Valadez, el tejano está votando en esta ocasión por el conjunto y arriba de los dos Gilbertos.
0: Eso, compadre, está de este lado por ahí. La raza conjuntera se hizo presente el día de hoy. Ya ganó.
11: Lado B, padrino. Ya ganó.
0: Nomás que estoy respetando todos los audios.
11: Lado B.
0: Todos los audios que lo mandaron. Ya se fue de gane el conjunto tejano, ¿eh?
11: Lado A, padrino. Lado A.
0: 5 votos nada más tiene ahorita, no, 4 votos tiene nada más el tejano, Class,

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1: 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Esta rolita se llama Lástima. Lástima que seas ajena, mamacita. Hombre.

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1: Oye, 7 de la tarde, 42 minutos. Cuídense mucho la raza que anda manejando ahorita. Está lloviendo bien machín. Y hay gente que se anda portando muy mal, compadre. Muy mal. Me acaban de avisar allá por el... Pues ya por Miravalle y el puente atirantado en Boulevard Antonio Rodríguez. Tengan mucho cuidado porque hay varias racitas que se pasa de lanza y anda chocando gente. Así es que tengan mucho cuidado la gente pudiendo por ahí, por aquel lado. Ahí pasamos el reporte para que tengan mucho cuidado, ¿eh? Saludos a toda la gente que se anda comunicando a través del WhatsApp el día de hoy. La mejor FM, puro tejano. Saludo a mi compadre Paquito García, que le mando un abrazo, sí. Rey Santo. ¿Qué dice la gente en el WhatsApp el día de hoy? A ver, ¿qué onda? Todos los que faltan el día de hoy.
2: ¿Qué onda, padrino? ¡Marco!
1: ¿Qué ha habido, hijo?
2: Buenas tardes, Francisco.
1: Buenas tardes. Pastería.
2: Padrino, a ver si te puedes poner Cuando te miré, de Tony el Tigre Sainz. Y en una dedicatoria especial, si tienes oportunidad, la de Desde allá del cielo, de los Yoyos, para Ismael. Ismael, que venía de allá a Tabasco, me venía para el Juego de las Estrellas y pues desgraciadamente tuvo un accidente ahí en el camino y pues perdió la vida. Para él hasta allá está el cielo. Muchas gracias, padrino, y excelente tarde.
1: Con todo gusto, compadre. Chihuahua, pues qué te puedo decir, un abrazo para ti, para toda tu familia, y esperemos pronta resignación. Y con todo gusto ahorita buscamos la de los Yoyos, Desde allá del cielo. Esa rolita que duele bastante, y con todo gusto ahorita vamos a complacerlos, ¿eh? Desde allá del cielo, con todo gusto, de los Yoyos. Esa canción me nomás la oigo y me llega. Padrino, te encargo la de Albert Zamora, la que tengas a la mano. Un saludo a todos los del Club Dos Corazones. Saludos, padrino, de parte de Juan Ibarra. Saludos a todos los que andamos trabajando en las aplicaciones. Claro que sí, compadre. Un abrazo. Saludos a todos los que andan por ahí el día de hoy. ¿Qué onda?
3: ¿Qué ha habido, mi padrino? ¿Qué ha habido? Aquí escuchándote desde Monterrey, aquí en el centro de Monterrey.
1: Bendito, compadrito. Dios. ¿Qué parte de Monterrey?
3: Es un saludito para mi hijo Matías, que aquí viene escuchándote, que venimos escuchándote. Para mi esposa Juanita Monsiváis. Compadre, ahí te encargo algo de tejano, algo de la rueda del fuego, para seguir
1: ¿cómo se llama?
3: Surtiendo o distrayéndonos aquí en el centro de Monterrey.
1: Con todo
3: salud,
1: gusto.
3: Padrino, y bonita tarde.
1: Bendito Dios, compadre, cuídate mucho, que haya mucho trabajito, bendiciones, abundancia como siempre.
4: Padrino, buenas tardes, ¿cómo estás?
1: Aquí buenas tardes.
4: José Luis Rojas.
1: Compadre, José Luis.
4: Ahí, por favor, si me puedes complacer con algo de los Palominos. Mi obsesión, muy especial para mi esposa, Mónica González.
1: Oh, qué chulada, compadre.
4: La amo con todo mi corazón. La de la primera dama, Elsa García, la canción que se llama Yes. Gracias, padrino. Y excelente sábado y excelentes bendiciones. Que tenga buen día.
1: Órale, igualmente, saludos a mi compadre Javier El Chícharo, de aquí de La Mejor FM. Abrazote, Padre Santo, sabe que se le quiere mucho, mi compadre. Espérame, ahí está. ¿Qué más? Gracias, ahijado, te mando un abrazo y siempre apoyando a La Mejor FM, siempre escuchando ustedes, mis radioescuchas tan hermosos, les agradezco bastante. Dice, sí, gracias, saludos, aquí ando al pendiente, ya lo complacimos al buen amigo que está pidiendo eso. De los hermanos Serrata, ¿verdad?
5: Compadrito Marcos, buenas tardes. Espero que te encuentres bien de salud, compadre. Y felicidades por tu bonito programa. Oye, compláceme con una rola de los señorones, los dos Gilbertos. La rola se llama Aunque seas ajena, creo.
1: Lástima que seas ajena, fue la de...
5: toda la raza, sí, que te está escuchando, que yo sé que pues es todo Nuevo León, compadre. Porque
1: muchas gracias.
5: Tienes mucho auditorio.
1: Gracias,
5: la vez, carnal, pasada fui para Cerralbo, Nuevo León, y allá la gente también te escucha.
1: Neta.
5: Ah, y un saludo para la venadera, compadre. Allá también te escuchan.
1: Ah, qué chulo.
5: En Cerralbo, Nuevo León.
1: Qué chico.
5: Y un saludo para la gente del pueblo de Santa Rosa, compadre. Felicidades, compadre. Cuídate bastante y gracias.
1: Oye, muchas gracias, dice Francisco Carbona, ¿verdad? Francisco Cardona, te agradezco bastante ese dato. Me da mucho gusto, compadre, que este programa llegue a mucha gente y le guste bastante. La Mejor FM se compromete con la familia a pasar un buen rato, a que la gente esté disfrutando de este programa y más en familia, y llegar a muchas partes. Eso nos da mucho gusto y mucho orgullo. Te agradezco bastante, Francisco. Un abrazo. Y a toda esa gente, gracias por escucharnos y estar apoyando a La Mejor FM siempre, ¿eh? Su servidor Marco Martínez, el padrino tejano, les agradezco bastante junto con La Mejor FM, ¿eh? Buenas tardes, mi padrino, esperando que se encuentre bien, y a ver si me pones una rolita de Roberto Pulido, La Gran Señora. Saludos de Arturo, de la Unión Tejana, mi Arturito precioso. Abrazo, mi rey santo, gracias. ¿Qué onda? ¿Qué más?
6: Padrino, padrino, compadrito, buenas tardes. Toño de Cienega aquí reportándose.
1: Ese es mi Toño.
6: Acabo de sintonizar el programa, compadrito. Andando en un mandado, pero llegando de volada sobre eso, la idea de tu programa.
1: Bendito Dios.
6: No sé quién esté de DJ, pero ¿qué pasó con el Angustia? ¿Sigue yendo el Angustias o no, compadrito? Oye, ahí compláceme, porjo, si puedes agregar la de Laguna de Pesares de Tremendos Five. Saludos, compadrito. Toño de Cienega.
1: Ese es mi Toño. Aquí está enfrente de mí el Angustias. ¡Grita, mijo! Ahí está, mira. Ahí está gritando la Angustia. Aquí está, compadre, mi compadre Angustias. Ahí está, celebrando la raza. Mi compadre Carlitos, Carlos Rojas, saludos, compadre Marco. Aquí, escuchando La Mejor 92.5, una rolita, la de especial con el conjunto 6 de Oros para mi esposa Alicia Rojas. Claro, sí, Carritos Carrión, de Batucada Golden, a ti, a Favilaira, a tu esposa, a Guille y a toda la gente que siempre nos escucha. Mi compadre Treviño, ¿qué anda haciendo mi compadre Treviño?
7: Compadrito, buenas tardes, ¿cómo buenas estás? Tardes. Aquí saludándote.
1: ¿Vientos?
7: Y como todas las semanas, escuchándote.
1: Gracias, carnal.
7: Gustazo, compadre, saludarte y felicidades a tu hijo.
1: Muchas gracias.
7: Y ahí sí me puedes poner una rolita, compadre, la de la que siempre te pido, la de Tony Sainz.
1: ¿Está pidiendo puro Tony Sainz?
7: Un abrazo, compadre. Saludos.
1: Saludos para ti, compadre, también por ahí. Saluditos también a mi compadre Albert, el tesoro, que está pidiendo también es Tony Sainz. Saludos, mi Albert, tesoro. Te mando un abrazo. ¿Qué más tengo por acá, por este lado? Quiero mandar un saludo. Dice... Ok, tenemos por ahí un enlace. Me acaba de decir pequeño. Oye, raza, quiero mandar los micrófonos hasta allá, hasta la Arena Monterrey, donde está el de la voz sexy, mi compadre Alberto Pequeño. Compadre, adelante, Alberto Pequeño.
8: ¿Cómo andas, compadre? Ahí está, ¿cómo andas, compadrito? ¿Qué dices?
1: Vientos, vientos, adelante, compadre, adelante.
8: Muchas gracias, fíjate, estamos bien contentos, compadre. Bien contentos el día de hoy porque, fíjate nada más, estamos ya, obviamente, en este, se puede decir, este control en todo lo que estamos ya ya viviendo desde el meet and greet con el Cristian Nodal. Imagínate, más por aquí lo que nunca, ¿verdad? El día de hoy estamos acá en la Arena Monterrey. Pues contentos, ponemos con algo, compadre. Algo estaría para calentar los motores, compadre, por favor, güey. Mira nada más, hijo de su.
1: Ay, compadre, no te
8: vayas a enamorar. Así se va a escuchar, así se va a escuchar, compadre, el día de hoy. Pero igual no, espérame, güey, no le subo tanto, estoy hablando, güey, tranquilo, güey. Oye, en serio que estamos ya contentos porque se va a escuchar todas estas canciones. Y aparte la gente ganadora ya está llegando, ¿verdad? Están llegando por sus boletos. Felicidades a los ganadores que ya se están llevando sus boletos para estar con Cristian Nodal aquí el día de hoy. Para el Ecora Tour, así estarán a Monterrey. Pues bueno, obviamente hoy sábado 13 de junio, vamos a ver toda la gente que sigue el pendiente de La Mejor FM. Y acá también, mi amiga, ¿cómo te llamas, amiga?
9: Amairani.
8: ¡Ah, qué padre! Oye, en serio, fíjate nada más, te voy a entregar tus dos boletos. Me imagino que invitaste a alguien, ¿verdad?
9: Sí.
8: Sí, pues, no, así como que le estoy viendo así como que los ojos, no. Ella dice, es que me voy a divertir, vas a estar cantando canciones de Cristian Nodal.
9: Así es, a todo sí. Pulmón.
8: No, pues qué bueno, aquí en este momento hacemos entrega de tu par de boletos, felicidades. Gracias. Y sigue participando en nuestra dinámica de La Mejor FM, ¿eh?
9: Claro que sí, muchas gracias.
8: Gracias, felicidades a todos los ganadores. Recuerda, el día de hoy estamos ya con este gran... La vamos a pasar excelente, la vamos a pasar a todo lo que da el día de hoy ya, estar cantando esas canciones, compadre. Compadre Marco, vente, güey, en serio, güey, vamos a divertirnos, güey.
1: Oye, ya voy
8: vamos
1: para
8: a ver
1: allá.
8: Vamos a el día de hoy, güey, no, hombre, se va a poner bien chido, güey, aquí en la Arena Monterrey. Se llegó el momento, se llegó el día, se llegó la fecha y nosotros ya estamos presentes, como siempre, en la Mejor FM siempre, en los grandes eventos. Compadre Marco, ahí estás, compadre. Si nos besamos. Vamos a ver si está escucha, ahí, compadre, ahí está. Ya se
1: puede. Oye, Alberto Pequeño, ¿qué te dice la gente, compadre, con estas grandes promociones que manejamos en la Mejor FM? Por ejemplo, a Mayrani, ya me imagino la cara de tener ahí cerca a Cristian Nodal, carnal. ¿Qué onda con eso?
8: Sí, no, imagínate, güey, toda la gente pues está ya contenta por lo mismo de que pues va a estar viendo a Cristian Nodal y pues obviamente pues ya estar pues cantando cada una de las canciones, ¿verdad?
1: Oye, compadre, invitando a la raza que se sume, toda la gente, a las promociones de la Mejor FM, porque como a Mayrani, como otra gente que se ganó el acceso a este Meet and Greet, que se pongan al tiro porque traemos muy buenas promociones en la Mejor FM para estar cerca de tu artista.
8: Oye, fíjate, compa, en serio, oye, en serio, que la verdad, la gente está contenta. Por acá una persona que también estuvo ya cerca, estuvo frente a Cristian Nodal, ¿sí o no?
10: Sí, estoy frente a Cristian Nodal, gracias a la Mejor 92.5, muy contenta.
8: Oye, ¿qué sintió cuando vio a Cristian? No, es que espérame una foto y todo ese rollo.
10: Bien emocionada, luego me volteé a la hora que la tomaron, pero él dijo, no, vuelvan a tomar.
8: Pero sabe, exactamente, dijo Cristian Nodal, no, otra vez, porque creo que se volteó.
10: Sí, claro que sí, muy accesible, muy agradable.
8: Y aparte, déjeme le digo una cosa, a lo mejor usted no sabía, aquí tengo un video donde lo está abrazando.
10: ¿En serio?
8: Lo tengo, yo lo voy a callar, va a ver, es que nosotros no se nos pela nada, hombre.
10: Qué bueno, sí, porque yo estaba bien nerviosa y entonces dije, ya se me pasó,
8: no,
10: me volteé.
8: No pasa nada, nosotros la protegimos.
10: Ah, qué bueno, entonces ahorita me lo comparto.
8: Oye, felicidades y que se divierta el día de hoy.
10: Sí, claro que sí, muchas gracias.
8: Perfecto, gracias. Seguimos contigo, Marco, vamos a continuar. Oye, estamos desde la Arena Monterrey hoy.
1: Compadre Alberto.
8: Es más corregido que nunca, así es.
1: Compadre Alberto.
8: Ya se presenta Cristian Nodal, ¿qué onda?
1: Oye, dime, ¿a qué huele Cristian Nodal, compadre? Tú que estuviste cerquita, ¿a qué huele, compadre?
8: Compadre, a mí me tocó, compadre, por ejemplo, cuando apenas se iba a bañar, güey.
1: No, me estás bien mal, tú.
8: No, no te creas, no, cállate. Sí,
1: huele rico.
8: No, cállate. ¿A más?
1: A perfume caro huele.
8: Ese, a una. Escúchame, compadre, fíjate nada más. Es un perfume que a lo mejor ni tú ni yo lo hemos tenido, güey.
1: En tu pe, dice mi compadre Lucas. ¿Verdad que sí? Abrazo, mi pequeño.
8: Está compadrito, muchas gracias, cuídate, aquí andamos a la orden.
1: Eso, ahí está mi compadre Alberto Pequeño desde la Arena Monterrey con este meet and greet de Cristian Nodal, donde solamente la Mejor FM te lleva a tus grandes artistas. Ahí están, compadre, el día de hoy ya son los últimos WhatsApp, ya estamos en la recta final de este programa llamado Puro Tejano, gracias a toda la gente que estuvo conectando con nosotros.
11: Hola, padrino.
1: Hoy nomás.
11: Si me puedes poner la de Corazón de Bernardo y sus compadres, porfi, saluditos, excelente sábado.
1: Eso, un abrazo, ahijada, dice por acá por este lado, mi rolita, ¿cuál, compadre? A ver.
12: ¿Qué onda, padrino? Saludos.
1: Es ahijado.
12: Aquí saludándote. Si me puedes poner una de Albert Zamora, Tu Cárcel. Por favor, saludos.
1: Órale, está bien. Albert Zamora, oigan, manden los WhatsApp tempranitos para que puedan poderlos complacer. Hola, dice. Bueno, este es otro WhatsApp que nos mandan aquí a cabina, muy diferente. Dice, era Róbame un beso de Tony Sáenz, ¿verdad? Okay, es que no, lo que pasa es que son muchas rolas que nos están pidiendo y estamos tratando de complacer.
13: Buenas tardes, compadre.
1: Buenas tardes, compadre.
13: Te lo pido de David Olivares, compadre. Y saludos para mi esposa Brenda Márquez, que te está escuchando, compadre.
1: Oye, un saludo para esa señora esposa, compadre, con todo respeto. Dice, hola, buenas tardes. Gané. Ah, bueno, ese es otro WhatsApp también por ahí. Dice, por este lado, tiene la de los yoyos, ¿verdad?
14: ¿Qué tal, padrino? Saludos, la primera vez que me comunico contigo.
1: Eso,
14: excelente
1: gracias.
14: Programa. A ver,
1: muchas
14: si
1: gracias.
14: Ponerme la de Desde Allá en el Cielo.
1: Otra vez.
14: Los yoyos. Saludos.
1: Ahí está, compadre. No podemos negar esta petición de la gente por ahí que está pidiendo en esta tardecita. Yo creo que con esta canción o otra más nos despedimos. Dos más, ok. Esta rola la estaban pidiendo con todo gusto todos ustedes. Los WhatsApp que no pude decir, que les agradecemos bastante, los vamos a decir el día de mañana, ¿eh? Esta rolita se la quiero dedicar a toda la gente por ahí que tiene algún ser allá en el cielo. Mi compadre que nos mandó un mensajito ahorita hace rato que perdió un amigo. A mi buen amigo también que nos manda esta petición. Con todo gusto, allá hasta el cielo para mi señor padre Ramón Martínez y para toda la gente que tenemos allá en el cielo que nos cuidan siempre. Esta rolita se llama. Ay, se me cierra siempre. Es de los yoyos, compadre, esta rola. Desde allá del cielo. Ah, cómo te extraño, padre.

quiero mandar un saludo para Ángel DJ Music, compadre, que siempre se reporta tarde, mi compadrito. Gracias. Mañana nos escuchamos a través de la Mejor FM con Puro Tejano, mañana domingo, de 6 a 8. Gracias, Angustias. Allá Alberto Pequeño en la Arena Monterrey, cáiganle, por favor, allá con Cristian Nodal. Gracias por ahí a mi jefe Oscar Musquiz, a Chicharo y a toda la gente por ahí que conformamos la Mejor FM. Es un placer llevar siempre cosas bonitas a su casa. Mañana nos escuchamos. Hoy nos vemos en Escobedo. Su servidor Marco Martínez, el Parino Tejano. Muchas gracias. Hasta mañana, de 6 a 8.

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1: Listo, ahí estamos, perfecto, gracias. Seguimos el día de hoy en este gran concierto aquí en las afueras. El de la Arena Monterrey, así es, hijo, es su nombre, Palcora Tour, así es, Cristian Nodal. Imagínate estar ya frente pues al escenario, estar ya presenciando este gran evento, este gran concierto el día de hoy, aquí en la Arena Monterrey. Sí, se va a escuchar, compadre.

seguimos ya pues previo a este concierto. Hace rato tuvimos ya el meet and greet también con los ganadores de la Mejor FM, ya también bien contentos por estar ya con la foto oficial de Cristian Nodal, y aparte pues bueno, estar ya conviviendo con él, ahí lo vieron, hombre, la verdad que estuvo bien, pues como dicen, padre, estuvo chido, estuvo sí. chido este meet and greet. Y bueno, obviamente ya nos ligamos a este gran concierto que la gente pues sigue llegando, porque hay muchos también ganadores de boletos dobles para estar con Cristian Nodal y nosotros, pues obviamente, pues como siempre, los mejores eventos, la Mejor FM 92.5, los mejores eventos del día de hoy. Seguimos aquí, pues en este gran concierto que ya no tarda en empezar, ya no tarda en estar ya iniciando, pues este gran concierto de Cristian Nodal, más forajido que nunca. Imagínate estar pues cantando estas canciones, como para estar coreando estas rolas que no pueden faltar, no pueden faltar. En este gran concierto va a haber sorpresas y va a haber de todo. Y qué mejor que estés presente el día de hoy. Así que así se va a escuchar. ¡Sube!

Agradecimiento a la gente, los boletos también. Agradecimiento a la gente que sigue escuchando la mejor FM y que obviamente sigue participando en cada una de las dinámicas que tenemos para todos ustedes, en cada una de las promociones pues que tenemos ya para estar presente con Cristian Nodal. Hoy ya se llegó el momento, se llegó el día y vamos a divertirnos, a estar coreando cada una de las rolas, cada una de las canciones. Que esté ya interpretando Cristian Nodal el día de hoy aquí en la Arena Monterrey. Vamos a música, compadre. Deje una rola, compadre, deje una rola para estar calentando motores, porque el día de hoy vamos a divertirnos, así es. Vamos a pasar en grande, como siempre, en los grandes conciertos de la mejor FM en 92.5. Así que súbele, súbele, súbele, súbele.

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Hoy no más, compadre. Hijo de su nombre. Oye, estas canciones estamos ya bailando aquí en las afueras de la Arena Monterrey, pero fíjate nada más. Estamos ya también, pues, acordándonos de que Cris Aradal el día de hoy va a estar cantando ya todas y cada una de las canciones, de los temas que va a estar cantando por aquí en la Arena Monterrey. Así es, en la Arena Monterrey, Cristian Nodal. Ahorita seguimos con más del antro de la mejor. Mientras, déjame les comento que pues seguimos porque ya se llegó la fecha, se llegó el momento de estar ya presente pues con Cristian Nodal. Así es, y pues bueno, obviamente pues a toda la gente que salió ganadora también de esta promoción, de estas dinámicas que hacemos tanto en redes sociales como al aire a través de la mejor 5. Felicidades a los ganadores que ya tienen su boleto en la mano, que están llegando y van a estar ya presenciando este concierto, Palcora Tour, aquí en la Arena Monterrey. Se va a poner bien chido, se va a poner sensacional, así que te estamos invitando, andas por en tu casita, fíjate nada más, ya mero llegas aquí a la arena, llegas ya divertido automáticamente, pues bueno, la vas a pasar sensacional porque vas a estar cantando todas las rolas de Cristian Nodal y más forajido que nunca. Así que, pues bueno, vamos a seguir, vamos a continuar, compadre, por favor, vamos a seguir poniendo esas rolas para seguir bailando, compadre, porque pues obviamente vamos a estar nosotros previos a este gran concierto en la Arena Monterrey de Cristian Nodal. Vamos a continuar, somos la mejor FM 92.5.

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0: about the United States.
1: Ah, buenas noches, oiga.
0: Are you coming from Mexico?
1: Así es, oiga, venimos de Culiacán, Sinaloa.
0: Again?
1: Otra vez, oiga, aquí andamos.
0: How do you guys do it?
1: ¿Cómo? No le entiendo, oiga.
0: ¿Cómo ustedes hacen para venir to the United States?
1: Chambeándole, oiga, como siempre lo hemos hecho, en el rancho.
2: Sí, señor.

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Ahí estamos ya al aire, compadre. Muchas gracias, gracias. Vamos a continuar. Oye, después de haber estado por ahí en las afueras de la Arena Monterrey, ya con este gran concierto de Cristian Nodal, vamos a seguir con más de la Mejor FM. Así es, vamos a seguir con más de la Mejor FM el día de hoy. En el antro de la Mejor, 811-2200925. Y para que mandes tu mensajito, que digas, ¿qué onda, pequeño? No, hombre, acá estamos remanándola, güey. Acá estamos echándole todo lo que da, güey. No, hombre, cállate, este vato, este compadre, este vato, güey. Oye, en serio, estamos ya, todo el gusto, ¿verdad? Todo el gusto que tenemos para todos ustedes ya de estar poniendo música y estar complaciendo a toda la gente, ¿sí? Me estoy viendo bien mentiroso, güey. No, hombre, espérate, tú angustias. No, güey. Eso es verdad, güey. Estamos complaciendo a toda la raza. ¿Qué quieren escuchar, güey? Traileros, invasores, tigres, cadetes, Ramón Ayala, güey. Algo de Pegaso, del Panamá, del... De no sé, hay de lo que quieran escuchar, con todo gusto. Vamos a estar complaciéndolos. Así es, complaciéndolos. Así que 811-2200925, la gente que va en carretera, mucha precaución. La raza que está ahorita, que va por alguna calle o avenida de acá de la ciudad de Monterrey, saludos, muchas gracias. Ahí la gente de los municipios aledaños, la gente de Apodaca, San Nicolás, Escobedo, la gente de Santa Catarina, la raza de García también, muchas gracias. Ahí en Juárez, Nuevo León, escuchando, ahí en Pesquería también. Siempre todo lo que da, escuchando el antro de la Mejor. Acá en Allende, fíjate nada más, acá por a lo largo de la carretera nacional, saludos a la gente de Allende, Montemorelos, de Linares, de Gualahuises, no, hombre, de todo, a lo largo de la carretera nacional, escuchando el antro de la Mejor. Así es, el antro de la Mejor. Vamos a continuar con más, vamos a seguir con más de la Mejor FM 92.5, y vamos con esto, compadre, y compadre Tonche, la raza del Charra. Porque lo bueno se come a diario, sí, señor. El charro. Hoy saludos, compadre Tonche, gracias por siempre estar al pendiente. Ahí, saluditos, ahí con... El vato dice, hombre, güey, con la mantequita de puerco, qué rico, imagínate un huevito estrellado, güey. Ya voy a empezar a hablar de comida, güey. Pero con mantequita 100% así refinada, güey. Manteca de puerco, que nombre, cállate, está bien rica, güey. ¡Ay, el charro! ¡Charro! Oye, ¿qué onda? ¿Qué hacemos? ¡Vamos a música, raza! Vamos a continuar con más de la Mejor FM, la Mejor FM 92.5. El antro. De la

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3: ¿A poco no se te antoja algo fresco, acidito, con mariscos? Hoy utilizaremos camarón mexicano para nuestro platillo sabio. Un orgullo de nuestra producción local que nos permite tener calidad y sabor los 365 días del año. Acompáñanos a preparar un aguachile de camarón con puré de camote.
4: Además, tras una separación de pareja, reajustar las cuentas es clave para la tranquilidad familiar. Pero, ¿cómo lograrlo sin desgastar tus finanzas? En este mes de la paternidad, analizamos la realidad económica de los nuevos hogares y te compartimos cuatro claves fundamentales para reorganizar tu dinero y construir estabilidad futura.
3: ¡Comenzamos!
0: Revista del Consumidor.
4: El camarón es uno de los productos pesqueros favoritos de las y los mexicanos, ya que además de que es delicioso, está disponible en el mercado durante todo el año. Además, nuestro país es el segundo mejor productor pesquero y acuícola de camarón en Latinoamérica, según un reporte de la Organización de las Naciones Unidas para la Alimentación y la Agricultura.
3: Su consumo aporta vitamina B12, B9 y B3, las cuales apoyan al metabolismo, al sistema nervioso y al sistema inmune. Sin duda es el candidato perfecto para el platillo sabio Profeco de este mes. Un delicioso aguachile de camarón con puré de camote. Una preparación fresca y con equilibrio de cítricos y picantes.
4: Atrévete a probar esta combinación gastronómica. Para esta receta necesitaremos los siguientes ingredientes: 500 gramos de camarón mediano o grande, sal, pimienta blanca molida, 120 mililitros de pulpa de maracuyá fresca, 180 mililitros de jugo de limón, un limón amarillo, jugo y ralladura, un pepino pelado, un chile serrano, un chile habanero pequeño, medio manojo de cilantro, 40 mililitros de aceite de oliva, una cucharadita de miel y una cucharadita de salsa de soya.
3: Para la parte dulce del platillo, el puré de camote, ocuparemos 280 gramos de camote naranja, 2 cucharadas de mantequilla sin sal, 2 cucharadas de crema para batir, 1 cucharadita de miel de abeja, sal, pimienta negra molida, 1 pizca de canela en polvo, 1 cucharadita de aceite de oliva, 2 cucharadas de nuez, 2 cucharadas de queso de cabra.
4: Y para el emplatado necesitamos una taza de cebolla morada fileteada, una taza de pepino en láminas finas, un cuarto de mango petacón en cubos pequeños, medio manojo de cilantro criollo, 2 cucharadas de ajonjolí negro tostado, semillas de maracuyá y tostadas horneadas.
3: Ya con nuestros ingredientes listos, empezaremos con la preparación del aguachile. Comenzamos limpiando y abriendo los camarones con un cuchillo pequeño en corte mariposa para retirar la víscera. Una vez limpios, los colocamos en un bowl y les espolvoreamos sal y pimienta blanca. Después, los refrigeramos. Mientras tanto, licuamos la pulpa de maracuyá fresca, el jugo de los limones y la ralladura, el pepino pelado, el chile serrano y el habanero, el cilantro, el aceite de oliva, la miel, la salsa de soya y salpimentamos al gusto. Colamos la mezcla parcialmente para conservar un poco de textura. Luego, la agregamos al bowl de los camarones. Revolvemos y los dejamos de 5 a 7 minutos.
4: Para la preparación del puré de camote, comenzamos lavando y secando los camotes. Los llevamos al horno enteros con aceite y sal a 180 grados Celsius durante 50 o 60 minutos. El camote debe quedarnos muy suave para poderle retirar la cáscara sin dificultad. Lo machacamos y lo colocamos en un recipiente para reservarlo. A fuego bajo, en una olla, agregamos mantequilla y la crema para batir. Apagamos la mezcla antes de que hierva. Integramos esta mezcla al camote machacado con movimientos de abajo hacia arriba. Luego incorporamos la canela, la miel, el queso de cabra, la nuez y salpimentamos al gusto. Antes de servir es muy importante integrar a nuestro aguachile, el pepino, el mango y la cebolla.
3: Ahora sí, ya que tenemos ambas preparaciones listas, vamos al emplatado. En una tostada horneada, colocamos el puré de camote y el aguachile.
4: Terminamos con semillas de maracuyá, el cilantro, un poco de aceite de oliva y espolvoreamos el ajonjolí.
3: Ya tenemos listo nuestro aguachile de camarón. No olviden que el platillo Sabio Profeco es fácil de preparar, tiene buen sabor, aporta un balance nutricional y rinde para varias porciones.
4: En este caso, esta preparación tiene un costo de $290.94 y está pensada para 6 porciones. Anímense a prepararlo y cuéntenos en nuestras redes sociales cómo les quedó.
0: Revista del Consumidor.
3: En la familia hay temas que pocas veces nos atrevemos a tocar, pero es importante y útil hablar de ello. Uno de esos temas es ¿qué pasa con la paternidad y las finanzas tras una separación? Ya que reajustar las cuentas es clave para la tranquilidad familiar.
4: Y junio, mes en que se celebra la figura paterna, representa una oportunidad para reflexionar cómo ha ido transformándose este rol. Durante una separación de pareja se requiere reorganizar las finanzas para seguir cumpliendo con las responsabilidades y mantener el equilibrio personal.
3: Además, hay que tener en cuenta que este es un tema del presente, debido a que los cambios en la estructura familiar son cada vez más frecuentes. De acuerdo con el Instituto Nacional de Estadística y Geografía, en 2024 se registraron 161.932 divorcios en México, lo que equivale aproximadamente a 33 divorcios por cada 100 matrimonios.
4: Sin duda, este contexto refleja que las separaciones forman parte de la realidad actual y que cuando ocurre, no solo implica una transformación emocional. Pasar de un sistema compartido a uno individual exige una administración consciente, ordenada y sobre todo alineada con la situación presente.
3: En otras palabras, se necesita mantener un equilibrio financiero que implica cubrir responsabilidades compartidas como el sustento de hijas e hijos mientras se solventan los gastos propios. Es común enfrentar pagos como renta, servicios individuales, traslados o el equipamiento de un nuevo hogar.
4: Muchas veces esto ocurre con el mismo nivel de ingresos o incluso uno menor, lo que hace indispensable replantear la administración del dinero para que la nueva realidad no genere desgaste o desequilibrios. Para que puedas organizar tus finanzas de la mejor manera en esta nueva etapa, aquí te dejamos 4 claves fundamentales. Toma nota.
3: Clave número 1. Redefinir el punto de partida. Antes de decidir, es fundamental tener claridad sobre la situación actual, ingresos, deudas y gastos. Este diagnóstico permite construir un presupuesto realista.
4: Clave número 2. Priorizar con visión integral. Las obligaciones legales, como la pensión alimenticia, son pilares del presupuesto, pero deben analizarse junto con los gastos básicos personales y el ahorro. El objetivo es cumplir con los compromisos sin comprometer tus finanzas.
3: Clave número 3. Ajustar el estilo de vida. Intentar mantener el mismo nivel de gasto que se tenía antes de la separación quizá no sea posible. Adaptarse al ingreso disponible es clave para evitar presiones innecesarias.
4: Clave número 4. Organizar los pagos periódicos. Contar con un calendario de pagos y ubicar fechas clave permite tener mayor control. Esta práctica evita recargos y reduce el estrés financiero.
3: Todas estas claves, junto con tu interés por gestionar tus finanzas tras la separación, te permitirán sanar tu relación con el dinero. Porque en esta etapa, la prevención no solo trata de evitar problemas, sino también de establecer las bases de una estabilidad futura.
4: También puedes seguir estas otras recomendaciones. Formaliza acuerdos para tener claridad y certeza jurídica. Crea un fondo de emergencia para respaldar imprevistos.
3: Evalúa seguros que protejan tu patrimonio y capacidad de generar ingresos. Revisa periódicamente tu situación financiera para realizar ajustes oportunos.
4: Una nueva etapa familiar merece un nuevo plan financiero. En la Revista del Consumidor de junio, te llevamos de la mano para que logres esa tranquilidad que tu familia necesita.
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Hasta parece que escucho a los montañeses del Álamo en aquellos días de mis recuerdos, cuando mi padre, que fue integrante y director de dicho grupo, nos enseñó a mis hermanos y a mí a amar y a respetar la música. El mundo era entonces un poco más joven, y la ciudad me parecía tan distante que muchas veces me asaltó la duda de si alguna vez

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1: Y luego, compadre, ¿la quiere o no la quiere?
2: Pues una, ¿qué crees que estamos tomando, compadre? Sí, márquele, ándale, para cantarle.
1: Toma, sí, chingado. Chele.
3: Por ti. ¡Ah! Dejé de hacerle gestos al...

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Esa canción de mi amiga la jarocha Yuri.

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0: Buenos días. Buenos días, Monterrey. El Recta trabajando bien temprano. Aquí estamos desde Regio Fest.
1: Domingo.
0: En domingo, aquí en el Parque España, donde el día de hoy hay muchas actividades aquí en el Parque España. Por lo pronto, ahora sí que el plato fuerte es que vamos a tener el juego de Suecia contra Túnez el día de hoy en pantallas. Pantallas 360, donde te sientes, vas a disfrutar. No quiero que se imaginen que es como sillas de teatro. No. Son mesas para que vengas con tu familia. Un montón de mesas rodeando todas las pantallas. Hay mucha botana también aquí, muchas bebidas para que vengas y disfrutes con tu familia. Los chiquitines se pueden meter a la alberca mientras que tú disfrutas del juego. Tenemos escenarios, dos escenarios grandes. En uno donde vienen ahora sí que los grupos grandotes, y en el otro muchos show infantil, muchos comediantes, y además tenemos un montón de juegos didácticos donde vas a poder ganar balones de fútbol, camisetas y muchas cosas más. Ah, y también viene mucho patrocinador de esos de los grandotes que traen un montón de premios. Todo está montado, diseñado para Doc con el fútbol, o sea, hay muchos juegos didácticos con el fútbol, ya lo saben. Aquí los esperamos. Hoy juega Suecia contra Túnez, para que te vengas, vente a pasar un super domingo con la familia aquí en el Regiofest del Parque España. Aquí los esperamos, va a haber muchas agrupaciones, muchos comediantes, hay muchos premios, hay muchos lugares donde puedes tomarte la selfie, porque está bien, bien bonito. Montaron todo esto nuestro alcalde Adrián de la Garza, todo esto con el Mundial FIFA 2026. Bueno, está todo montado bien bonito para que jueguen tus hijos, para que juegues tú. No todos los juegos son infantiles, no, hay mitad y mitad, tanto en los juegos didácticos como en otros juegos que tienen allá atrás, que es lo del fútbol y todas esas cosas. Todo es con lo del fútbol, pero te vas a divertir. Y si tu hijo tiene 5 años, se va a divertir. Si tiene 10, se va a divertir. Hoy abrimos a la 1 de la tarde y vamos a estar hasta las 11 de la noche. ¿Dónde? Parque España, Regio Fest, ya lo sabes. El Mundial es en mi casa, el Mundial es en Monterrey. Vamos con música a través de la mejor FM 92.5.

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1: Señoras, aquí seguimos, señoras y señores, desde el Parque España, Regiofest. El día de hoy vamos a tener en pantallas gigantes el juego de Suecia contra Túnez. Viene llegando la raza ahorita para estar acomodando todo. A la 1:00 p.m. se abren las puertas. Te recuerdo que las albercas están abiertas. Te recuerdo que los chapoteadores están abiertos, los asadores. Pero ahorita lo chido, el boom, es el Regiofest, donde se montaron muchas cosas sobre el fútbol, muchos juegos didácticos, donde hay muchos regalos, tanto balones como camisetas y otras cosas. Además, mucho patrocinador, de esos patrocinadores grandotes, bueno, que tienen un montón de regalos. Vente con tu familia para que disfruten de un super domingo aquí de Regiofest, donde aparte, donde están las pantallas, hay un área de comida, mucha gastronomía, y además hay, como te digo ahorita, los juegos didácticos, que son un montón, desde futbolitos, desde unas bancas donde del otro lado de la mesa se sienta uno, tú de este lado, y están jugando fútbol sentados. ¡Sentados, sí! Además, hay porterías de todo tipo, donde puedes disfrutar de un super domingo y vas a ganar, porque ayer y antier que estamos viniendo, sale la gente feliz y contenta con muchos premios. Esto es el Regiofest, totalmente gratis. Gratis. Aparte, hoy viene shows infantiles, viene comedia, viene mucha comedia, vienen artistas también en el escenario grande hoy domingo. Y como les comenté, gratis. El alcalde Adrián de la Garza preparó todo esto para que se vengan las familias. Todas las familias que están escuchando ahorita La Mejor FM, los esperamos. ¿Dónde es el Regiofest? ¿Parque España? En el Parque España, totalmente gratis. Aquí te esperamos. A la 1:00 p.m. arranca todo esto hasta las 11:00 p.m. Vente a ver el partido con tu familia para que tus hijos disfruten en pantalla grandota, y un montón de gastronomía. Hay restaurantes, refrescos, comida, hasta mariscos, hay de todo aquí en el Regiofest. Ya lo saben, el mundial es en mi casa, el mundial es en Monterrey. Seguimos con la música a través de La Mejor FM 92.5. Feliz domingo para todos. Ahorita nos vemos en Proyectense a las 12, los 26 años de Recta
2: en Televisa. Ya, nomás, o sea, es el Regiofest.
1: Ok, no puedo decir.
2: ¿A las 12 qué?
1: O sea, voy a la tele y luego regreso.
2: Ah, bueno, perfecto. Venga, es el Regiofest.
1: Ay.
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1: Seguimos aquí desde el Regio Fest. Hoy domingo los esperamos aquí en Regio Fest, en el Parque España, donde a la 1 de la tarde se van a abrir las puertas y vamos a estar hasta las 11. Hoy va a haber fútbol. Hoy juega Suecia contra Túnez en pantalla gigante. Así que aquí te esperamos en el Parque España, en el Regio Fest, donde te comento, hay muchas actividades que hacer. Las albercas están abiertas, los chapoteadores están abiertos, todos los juegos de agua están abiertos. Además, tenemos un montón, pero un montón.

tomar la hora que tu pelea duró todo eso. El mundial de la FA, TV6 de nuestro alcalde Adrián Garza, irá a la RA a que ve aquí al revés, familiar con la novia. La es la que ahorita está muy dura para que urte esto de fútbol. Ya ves, es refe de la 1 hasta las 11 de la noche. Después en actuar que sea equipo rico. A los dos es la vida, la vida. Que hay que entrar y fuera de tu familia para que te perdono. 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
1: Señoras, señoras y señores, aquí seguimos en el Parque España, donde estamos preparando todo para recibirte a ti y a tu familia, 1:00 p.m. hasta 11:00. Ya, como lo estaba comentando ahorita, tenemos abierto las albercas, los chapoteaderos, todo lo de los juegos de agua están abiertos. Pero ahorita el atractivo, lo chido, lo que acarrea que viene mucha gente, no solamente regia, sino también de otros países a tomarse la fotografía, es el Regio Fest, donde está súper bonito. No existen palabras para demostrar lo chido que está aquí adentro. Tienes que venir a vivirlo, tienes que venir a verlo para que entiendas el montón de juegos didácticos, donde es como una feria. Terminas un juego, te vas al otro, donde hay premios, hay un montón de premios, desde camisetas, balones, monos de peluche y todas esas cosas. Y son juegos que jamás los vas a volver a ver. Ahorita, digo, la mayoría de ellos son exclusivos, únicos de aquí del Regio Fest. Aparte, pues digo, hay futbolitos. Hay uno, Charal, donde está el balón alto, no sé si lo viste, que tienes que cabezarlo nomás con que lo toque en la cabeza, ya con eso ganas. Ahí, pues todo es relacionado al fútbol con esto del Mundial FIFA 2026. Nuestro alcalde Adrián de la Garza te invita para que vengas aquí gratis, gratis, Parque España, el Regio Fest, ya lo sabes, el Mundial es en mi casa, el Mundial es en Monterrey. Vamos con la música a través de la mejor FM 92.5 y ya lo sabes, ahorita a las 12 nos vemos en Proyéctese, Canal 4, los 26 años de Recta en la tele. ¡Ey, ey, ey!

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19: 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Un día mi papá me llevó al Regio Fest y estaba el flaquillo del Recta con un micrófono. ¡Ay, ay, ay! Hasta las 11 de la noche. Vamos con música a través de la mejor FM.
10: Sigues Recta, todavía sigues, así que si la raza quiere venirse por la foto, sigues de 10 a 12, no te vayas a ir, güey.
19: No, me voy a las 11, mijo, porque a las 12 voy a mi aniversario en Televisa, al Canal 4. ¡Suéltale la música! ¡Vámonos, mijo! ¡Ay, ay, ay!

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1: 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Vamos con música a través de la mejor FM 92.5. ¿Quién está en los controles, Isaac? Roberto Monsiváis. Oye, puras horas extras, mijo. Desde que lo dejó su señora. Aquí vive, ahí tiene su almohada.
2: Tiene que sacar para los niños.
1: A él también le bajaron la...
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1: Vámonos con música, juega. ¡Ay, ay, ay!
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1: Fíjate que van a cumplir 50 años Plácido y Belia Isabel. 50 años de estar juntos, de caminar juntos. Y se van a venir a celebrar aquí al Regio Fest. ¡Ay, ay, ay! Y se van a traer a todos los hijos y nietos y todo.

0: Van a venir a festejar el día de hoy, aquí precisamente en el Parque España, en el Regiofest, donde te invitamos, donde el alcalde Adrián de la Garza invita a toda la raza para que se deje venir. Lo chido, gratis. Lo chido, está montado unas cosas espectaculares, todo ad hoc con el fútbol, porterías, bueno, pues casi todos son porterías, ¿ah? Hay uno que el balón está colgando y si lo llegas a tocar con la cabeza, te llevas tu camisa o tu balón. Hay un montón de juegos didácticos, un montón, con muchos regalos. Y también déjame decirte que las albercas están abiertas, los chapoteaderos están abiertos y todos los juegos del agua están abiertos. Hoy te invito para que vengas a ver el juego Suecia contra Túnez, el día de hoy. Aquí los esperamos. Hay tres pantallas. Viene llegando Jorge Campos. ¿A quién le vas el día de hoy, mijo?
1: Le vamos...
0: ¿A Suecia o a Túnez?
1: No, a Suecia,
0: ¿Qué es el que va a jugar dos veces aquí?
1: Claro, sí, sí, sí.
0: No, ¿y ya te amarraste a alguna sueca o algo?
1: Apenas venimos llegando, pero ahorita agarramos alguna.
0: ¿De dónde eres tú, mijo?
1: De Chihuahua, venimos de Chihuahua.
0: ¿De Chihuahua?
1: Así es.
0: ¿Qué andan haciendo aquí? ¿Vinieron
1: al juego? Pues venimos al juego exactamente nada más.
0: Ah, qué chido. No, pues bienvenido. ¿Y qué te parecen las regias?
1: Todavía no me topa ninguna, pero los regios se ven guapos, mira.
0: Oye, pues te puedo cambiar una regia por dos de allá de Chihuahua.
1: Aquí tienes para escoger, ¿cuál quieres?
0: Ay, ¿a poco sí?
1: Cualquiera. Pelona. Son de mente abierta.
0: Ya está. Diviértanse. Órale, muchachos, bienvenidos. No, por la raza que quiere venir a conocer el Regio Fest. ¿Eh?
2: Vienen de Chihuahua, desde donde se dan los hombres.
0: ¿A poco?
2: Uno con otro.
0: Ah, ok. ¡Ey! No, pues también ahí en la estación hay varios. No te hagas.
3: Por eso, güey.
0: Del chulo no digas nada. Bueno, Regio Fest el día de hoy. Aquí los esperamos, ya lo saben. El mundial es en mi casa. El mundial es en Monterrey. Seguimos con la música a través de la mejor FM. Ahorita yo voy a salir corriendo y a las 12 nos vemos en Proyéctese, los 26 años de Recta, la Pau, el reggaetón y un montón de cosas que va a haber.
2: Las reinas del reggaetón, por ejemplo.
0: Vamos a cambiar de tema. Nos vemos a las 12 del día por el canal 4. ¡Ay, ay, ay!
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1: Gracias, gracias, señoras y señores. Se siente bien chido estar aquí antes de la entrada del Regio Fest. ¿Cómo entra la familia? ¿Cómo le ve la cara a las criaturas, a los niños, a las niñas? Emocionados. Emocionados porque papá los sacó a pasear. Esta es una super opción para tu familia, venir al Regio Fest. Totalmente gratis. Escuchaste bien. 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Gratis. 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Son un montón de juegos didácticos. ¿Qué dice Charal?
2: Hay muchos patrocinadores también con muchos regalos, playeras, termos, balones y muchas, muchas cosas más dentro de el Regio Fest.
1: Sí, lo que pasa es que hay marcas muy grandotas que están presentes en este Regio Fest y están dando muchos regalos para la raza que se pone a jugar. Montaron unos, como les digo, juegos didácticos, están con porterías, con balones, no, muchas cosas. Como lo dije hace rato, no tengo las palabras para que puedas captar la calidad que montó el alcalde aquí en el Regio Fest. No. La verdad, se la bañaron. Tráete tu celular con mucha pila porque hay donde te tomes fotos. 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Ya lo sabes. El Mundial es en mi casa. El Mundial es en Monterrey. Roberto Monsiváis, vámonos con música. Sorpréndeme con una rola de esas de las que me hacen llorar. Para que pongas la frase esa. Esta canción va dedicada para una mujer. ¡Ey, ey, ey! Oye, y ahorita nos vemos a las 12 en Proyéctese los 26 años de Recta en Televisa.
3: Así como me ufi.
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1: Ya mero me voy. Digo, al rato vengo. Tengo que ir por los Rectillas. Tengo que traerlo aquí al Regio Fest. ¿Por qué venir al Regio Fest? 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Esa es una. 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Vienen llegando los niños, los chiquitines. ¿Cómo te llamas, mijo? ¿Cómo te llamas?
2: Mateo,
1: ¿cuántos años tienes, Mateo?
2: 13.
1: ¿Y tú, mijo?
3: Dale la silla.
1: Ándale. ¿Vienen a las albercas?
2: Sí.
1: ¿Sí? ¿Con quién vinieron, okay? ¿Con? Toda la familia, ¿no? Vino toda la familia. ¿Quién es la mamá?
4: Yo soy la tita.
1: ¿Usted es la abuelita?
4: Sí.
1: Oiga, se vino toda la familia, son como 10, ¿verdad? No. Bueno, todo el kinder. ¿Y cómo te llamas tú, mija?
3: María,
1: no, hombre, toda la familia, qué chido. Pásenle aquí al Regio Fest a disfrutar todos en familia. Como les comento, unos vienen a las albercas y luego se van a pasar a los juegos. ¿Qué pasó, señora? ¿Por qué el señor carga y usted no? Y luego la igualdad.
5: Para eso lo traje, para cargar.
1: ¿Para qué él cargue?
5: Usted me enseñó a ser mandilón con su esposa.
1: ¡No, dale!
5: Por eso lo veo. Yo vengo de Cuernavaca, Morelos, hasta que lo conozco ahora sí.
1: Ándale, muchas gracias.
5: Usted me enseñó a ser mandilón. ¿No? Es el mandilón.
1: Ándale. Bienvenidos desde Cuernavaca, que vienen aquí al Regio Fest. ¿Qué onda, canalito? Sí. ¿Con quién viniste, mijo?
6: Con mi familia.
1: ¿Cómo te llamas?
6: Luis Medrano,
1: órale. La fotografía. Pues aquí estamos en el Regio Fest, ya vamos a despedir la transmisión. Ya sabes que el mundial es en mi casa, el mundial es en Monterrey. Yo despido los micrófonos porque me tengo que ir al programa ahorita y al rato regreso, y es el aniversario, los 26 años de Recta en Tele. Y despido aquí en La Mejor. Estuvo en los controles Roberto Monsiváis, aquí conmigo el tremendo
7: Charal Martínez.
1: Eso, su amigo Recta les dice hasta el ratito, nos vemos. No dejen de venir aquí al Regio Fest. Despido y bajo la producción de mi jefe Oscar Mosquis. Vamos con la música a través de La Mejor FM, no se despeguen. Tenemos una super programación con muy buena música para este domingo futbolero. ¡Ay, ay, ay!
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2: ¿Qué tal? ¿Cómo están? Muy buenos días, qué gusto saludarle. Bienvenidas y bienvenidos a MBS Noticias Monterrey a través de la Mejor 92.5 FM. Gracias y saludos a todos nuestros amigos de la Mejor 92.5 y gracias también a nuestros amigos que nos ven, que nos escuchan en nuestra transmisión simultánea. Estamos transmitiendo de manera simultánea en nuestro canal de YouTube. Ahí nos pueden ver y escuchar en MBS Noticias Monterrey en la sección de videos. Hoy vamos a hablar de un tema importante, un tema relevante. Antes de ello, abiertos a la comunicación, a sus comentarios, a sus reportes. Nos puede dejar sus comentarios en esta transmisión de YouTube, en todas las redes sociales de MBS Noticias Monterrey y de manera personal en @carloscampos_s1. Recientemente se presentó una iniciativa de ley en el Congreso local relacionada con un punto que tiene que ver con evitar el retiro de los vehículos durante los operativos antialcohol. Se generaron N cantidad de comentarios, hay algunos a favor, hay otros en contra, sobre todo porque se considera que se le quita un poco la dureza a este tipo de medidas que tienen que ver pues con hacer que el ciudadano entienda que es peligroso y que hay consecuencias por manejar bajo los efectos del alcohol. ¿En qué consiste la propuesta? Vamos con esta entrevista del diputado del PRI en el Congreso local, Heriberto Treviño. Adelante.
3: ¿Qué tal, amigas y amigos? Les quiero compartir una iniciativa que estoy promoviendo en el Congreso del Estado. Todos conocemos las antialcohólicas que aplican los municipios metropolitanos y debemos reconocer que son operativos que no gustan mucho, pero son necesarios para la seguridad de los propios ciudadanos, de los conductores y nuestras familias. Sin embargo, tengo una propuesta que busca un trato más justo y equitativo, sobre todo para las familias de los infractores, que al final de cuentas son los que vienen pagando los platos rotos en materia económica. ¿De qué se trata? Vamos al grano. Se trata de que cuando un conductor sea detenido en estado de ebriedad, se le apliquen todas las sanciones correspondientes por su infracción, pero que el carro ya no vaya al corralón. Con esta iniciativa de reforma a la Ley de Movilidad Sostenible, se permitirá que un familiar o una persona de confianza pueda hacerse cargo del vehículo cuando un conductor sea detenido. Y esto no es una ocurrencia mía de Heriberto Treviño, sino que ya existe jurisprudencia al respecto. El Poder Judicial Federal ya determinó que al momento en que el automovilista es retenido, desaparece el riesgo del vehículo, por lo que puede ser manejado por cualquier otra persona o algún familiar, lo que nos evita multas y costos innecesarios e injustos. Sabemos que algunos municipios ya aplican este criterio, pero no en general. Y para esto, para que sea necesario, tiene que estar plasmado expresamente en la ley estatal. Por eso es mi propuesta. Insisto, hay que reconocer que las antialcohólicas cumplen su función y han evitado accidentes fatales. Pero es momento de aplicar criterios legales para que sean más justas en las sanciones económicas. ¿Ustedes qué opinan? Aquí leo sus comentarios. Saludos a todas y a todos. A darle duro y con todo. Analicen esta propuesta y me avisan. ¡Ánimo!
2: Bueno, pues ahí parte de la explicación en qué consiste esta iniciativa, esta propuesta que se plantea en el Congreso local. Hablamos del tema y para ello saludo con muchísimo gusto al titular de movilidad en el municipio de San Nicolás de los Garza, Marcos García. Marcos, ¿cómo estás? Qué gusto saludarte, bienvenido.
4: Un gusto saludarte y gracias por tu tiempo. Y bueno, interesante este tema que se tiene ahora en análisis por el Congreso y creo que es uno de los temas también que es representativo por los resultados en el municipio de San Nicolás.
2: ¿Cómo lo ven, Marcos? ¿Qué les parece esta propuesta?
4: Primero, estamos por parte del gobierno de San Nicolás abiertos a este y cualquier propuesta para su análisis. Creo que en el caso de los operativos antialcohol en el municipio de San Nicolás se han desarrollado de una manera transparente, se ha implementado la justicia cívica para en el caso de que exista alguna inconformidad con el procedimiento e inclusive que las personas puedan pagar en esta justicia cívica con servicio comunitario. Que eso es un tema también importante que en un principio se estableció como un medio recaudatorio. Creo que una de las respuestas para aquellas personas que lo dicen que es un medio recaudatorio, pues bueno, en el municipio de San Nicolás esto se lleva a cabo dos temas muy importantes. El primero, que es la transparencia. Todos los elementos llevan una cámara, todos los elementos están bajo una supervisión inmediata por parte de un órgano de control interno como de un supervisor. Segundo, se cuenta también con parte de justicia cívica para alguna inconformidad, inclusive pudiendo pagar su multa con servicio comunitario. Y tercero, creo que los resultados por parte de estos operativos antialcohol se han dado con cero muertes relacionadas con alcohol en nuestro municipio. Y esto es algo que, pues bueno, los resultados solos hablan por estos tipos de operativos. Ahora bien, con respecto a la propuesta que se encuentra en análisis para establecer dentro de las sanciones, que actualmente las sanciones establecidas en la ley de combate de abuso del alcohol, que es el tema en análisis, pues hay cinco sanciones. La primera es, obviamente, pues la infracción o la multa. La segunda es el retiro del vehículo. La tercera es la suspensión de la licencia. La cuarta es que deberá de acudir a algunas pláticas con Alcohólicos Anónimos, ¿sí? Y la quinta es que la persona se va detenida. En el caso del municipio de San Nicolás, esta última quinta no sucede. Nosotros no detenemos a la persona a través y la llevamos a los separos. En San Nicolás no sucede esto. Hay otros municipios que sí lo llevan a cabo. En el caso de San Nicolás, entendemos perfectamente que al momento de que se detiene la persona y la persona no sigue conduciendo, evitamos el riesgo para que esta persona pueda ocasionar algún hecho de tránsito consecuencia del alcohol y que con esto pueda ocasionar lesiones, pérdidas humanas o daños materiales. Entonces, creo que es importante primero crear este preámbulo donde establecer cuáles son las sanciones actuales que establece esta ley de combate al abuso del alcohol, la cual también es importante y ahora que se encuentra en su análisis, actualizarla con la ley federal de seguridad vial, ¿sí? Uh-huh. Ya que esta ley no se ha actualizado conforme a la ley federal y creo que ese término también es importante. Pero volviendo al tema respecto a que si se detiene o no un vehículo, creo que el objetivo de estos operativos es primero, como ya lo hemos dicho en el municipio de San Nicolás y ha dado sus efectos correspondientes, es evitar lesiones o muertes, daños materiales, que esto sea consecuencia de una persona que maneje alcoholizada. Y esto ya lo hemos visto en infinidad de veces en todos los municipios, que cuando hay una persona con alcohol, pues bueno, las consecuencias son fatales, uh-huh, y muy lamentables. Entonces, creo que esto es uno de los objetivos que hemos cumplido a través de estos operativos y pues tendríamos que analizar el cómo llevar a cabo que una persona no se retire el vehículo y venga otra persona y lo pueda seguir conduciendo. También es importante establecer. Esto ya se ha hecho en otros municipios, yo recuerdo por ahí se ha hecho en Monterrey, en algunas épocas también, donde se daba un tiempo cercano a los 20 o 30 minutos para que un familiar pudiera conducir. Y ahí también me di cuenta de algunas circunstancias, ¿verdad?
2: ¿Cómo cuáles?
4: Esto fue cuando estuvimos por ahí trabajando en Vialidad de Monterrey, que había personas que inclusive estaban cerca de los operativos para que cruzaran o se sean responsables para que no detuvieran el carro y posteriormente volviera a conducir la persona alcoholizada. Entonces, estos son temas que hay que evitar, por lo cual el procedimiento es muy importante. Si se analiza el que no se retire el vehículo, ¿cómo esa persona no va a conducir? ¿Sí? Hay algunos municipios que la persona se va detenida a las separos municipales. En el caso de San Nicolás no, pero si hay una persona que vaya a conducir dicho vehículo, pues obviamente bajo ciertas circunstancias lo podrá hacer. Primero es que tenga una licencia de conducir vigente. Segundo, que no presente alcohol, es decir, 0 grados de alcohol. Tercero, que esa persona firme una responsiva por el vehículo y que también se haga responsable de la que la persona no va a volver a conducir ese vehículo, que es obviamente el objetivo indispensable de esta sanción.
2: Claro, entonces, definitivo.
4: Hay temas que hay que analizar, el cómo llevarlo a cabo operativamente para que esto no disminuya los efectos de el sancionar, ¿verdad?
2: Entiendo, gran parte del aprendizaje del ciudadano, pues lamentablemente es con base al endurecimiento de las sanciones, de la multa, pero también por todo lo que te implica el hecho de que se lleven tu carro al corralón. Vas a pagar corralón, vas a pagar todas las multas que debas, que tengas pendientes, vas a pagar los refrendos, te sale un cuento, no. Y parte del aprendizaje, pues sí, lamentablemente se da con base a que te cuesta, porque se le pega al bolsillo. ¿Eso vendría en detrimento de esa cultura que se ha arraigado, por ejemplo, en San Nicolás?
4: Sí, mira, eso es una cuestión que nosotros en el gobierno de San Nicolás obviamente respetamos los lineamientos y el análisis que hagan por parte de los diputados en el Congreso del Estado. En mi opinión particular, yo creo que es una cuestión analizar las sanciones y analizar también las consecuencias. Te voy a platicar un tema importante que tiene como objetivo y hemos tomado como objetivo en San Nicolás. Hemos detectado una cantidad importante de personas que presentan un problema de alcoholismo, ¿sí? Y esto es un tema también a analizar. Tal vez más, si se retira o no el vehículo, es que hay un problema grave de salud que hemos detectado en estos operativos antialcohol, ¿sí? Cerca del año pasado se retiraron estas personas y al momento de que van a unas pláticas con Alcohólicos Anónimos los sábados y domingos entre 8, 9 de la mañana y 10 de la mañana, hemos detectado más de 40 personas el año pasado con problemas de alcoholismo y que se integran Alcohólicos Anónimos. Muchas de estas personas inclusive van con sus esposas, con su familia, porque esto ya viene en un problema familiar. Ahora, en lo que van de este año, ya hemos detectado cerca de 12 personas que se integran a estos temas de Alcohólicos Anónimos para tratar de solucionar y salvar también una vida personal y familiar. Entonces, creo que estamos en una oportunidad al momento de realizar este análisis de también analizar temas de salud que se tienen y de alcoholismo con estas personas, ¿sí? Porque hemos detectado importantes cantidades de personas que voluntariamente acuden a Alcohólicos Anónimos para tratar un problema de alcoholismo. Uh-huh. ¿Qué quiero llegar con ello? Que las sanciones son importantes. Inclusive hay otros países que esto es un delito, ¿sí? Y esto lleva sanciones más duras y más eficaces. Creo que también esta sanción es como parte importante del analizar cómo establecer la operación de que se pueda llegar a dar si esto sucediera. Pero también pongo sobre la mesa este tema importante de la salud y el alcoholismo que se presenta en la sociedad con un incremento muy elevado en personas adultas, tanto hombres como mujeres, y un incremento en nuestras estadísticas muy exponencial de las personas de sexo femenino que son sancionadas y que se ha incrementado en los últimos 10 años. Entonces, creo que hay más temas que analizar. Sí, el tema de las sanciones, creo que al menos esto lo podemos establecer en el municipio de San Nicolás, nos ha dado muy buenos resultados las sanciones que actualmente se encuentran. Obviamente, estos buenos resultados van con cero corrupción, transparencia, justicia cívica, que se tienen que dar para una correcta aplicación. Si no tenemos una correcta aplicación, podemos tener la mejor ley del mundo, sin embargo, si tiene fallas en su aplicación, pues bueno, tendremos que ver y trabajar primero en ello. Yo te platico por el caso de San Nicolás, creo que es de los municipios, como lo platicamos previamente, donde los operativos no hay distingos, donde los operativos todo está videograbado, donde tenemos cero corrupción, donde tenemos también cámaras, tanto de forma personal como hay cámaras alrededor en la zona, que estamos analizando todo un operativo a través del centro de monitoreo. Esto creo que invito también a los demás municipios, cuando nosotros contamos con un operativo antialcohol, hay cámaras, con una vista superior, cámaras personales, personal de Contraloría, justicia cívica en el caso de alguna inconformidad, y también establecer que las personas pueden pagar inclusive con trabajo comunitario.
2: Muy bien, eso me parece bien importante porque se tiene la percepción que este tipo de operativos, pues sí, se sirve para evitar que los automovilistas manejen bajo los efectos del alcohol, pero también se tiene la percepción de que este tipo de operativos tienen fines recaudatorios.
4: Sí, sabemos, ese era un tema muy añejo y teníamos que resolverlo de alguna situación, y créeme, hay personas que han pagado su multa de manejar en estado de ebriedad con servicio comunitario, y tenemos un tabulador, que ese es un tema también importante. En el caso de San Nicolás es diferente a otros municipios. En el caso de San Nicolás, por ejemplo, una sanción va acorde a los grados de alcohol que presenta una persona. Es decir, hay algunos municipios que hay sanciones establecidas. Si pasaste el límite del grado de alcohol permitido, es una multa fija. Y después de cierto grado, hay otra multa fija. En el caso de San Nicolás, no. Conforme a los grados de alcohol que presente una persona en su alcoholímetro con un médico, va incrementándose la sanción. Es decir, conforme tenga más grados de alcohol, más dura va a ser la sanción para esa persona.
2: A ver, explíqueme un poquito cómo está el asunto, cómo está el tabulador respecto a los grados de alcohol, a quién le toca trabajo comunitario, a quién le toca pagar multa.
4: Sí, mira, en un inicio, en el caso de San Nicolás, no se aplica una infracción, se deja una cédula citatoria. Todas las personas tienen el derecho de acudir con un juez cívico para establecer alguna inconformidad y llevar a una audiencia donde nosotros como gobierno y los oficiales deberán de presentar a través de su cámara personal las pruebas, el motivo y el por qué fue sancionado. Eso primero. Y segundo, el juez cívico cuenta ya con un tabulador, dependiendo de los grados de alcohol que muestra la persona en el alcoholímetro y en la prueba de alcohol que lleva un médico en el punto del operativo antialcohol, en base a eso se establecen las sanciones, y obviamente el mínimo de la sanción parte tal vez de los 7,000, 8,000 pesos, y de ahí se empieza a incrementar. Entonces, una persona que sobrepasa los límites mínimos de alcohol, pues bueno, tendrá la sanción más baja, pero una persona que los grados de alcohol se ven superiores puede llegar a pagar desde 16,000, 18,000 pesos, inclusive si esta persona es reincidente, puede incrementarse todavía hasta el doble, ¿verdad?, de la sanción, tanto en la suspensión de la licencia como en el pago de la multa.
2: Perfecto. ¿La mínima en cuánto está la sanción mínima?
4: Son cerca de los 7,000, 8,000 pesos, por ahí se encuentra esa sanción, y de ahí se va incrementando hasta cerca de los 18,000 pesos, en el caso de la que la persona no sea reincidente. Ya cuando es una persona reincidente, pues bueno, ya ahí tiene prácticamente el doble de la sanción aplicada tanto en la suspensión como en el costo de la infracción. Y ahora también lo comunicabas, el tema de lo operativo recaudatorio. Al atender esta situación, nos dimos a la tarea, obviamente, de que a través de un juez cívico donde se encuentra en una sala de audiencia, la persona puede establecer que quiera pagar esa multa con servicio comunitario. Y esto también, dependiendo de los grados de alcohol, se aplican las horas correspondientes para el pago de dicha sanción. Es decir, una persona que no quiera pagar la multa de forma económica, la puede transmutar por servicio comunitario y puede pagarlo conforme a las horas, dependiendo de los grados de alcohol, sin pagar un solo peso, ¿verdad?
2: Entonces, ¿y el servicio comunitario es barrer plazas, barrer las calles, o qué es lo que tienen que hacer?
4: Sí, hay diferentes actividades dentro del servicio comunitario. Una es, obviamente, limpieza de diferentes áreas, apoyo a ayuda de áreas, por ejemplo, como el gerontológico que contamos en San Nicolás, okay. Áreas de apoyo para el área de adultos mayores, el área que tenemos también de limpieza en algunas zonas, de limpieza en el área de donde se encuentran nuestros perritos por ahí. Entonces, pues bueno, tenemos diferentes áreas donde pueden hacer ese servicio comunitario, ¿sí? Tal vez no es fácil, tal vez invoca cierto esfuerzo físico o también cierto esfuerzo de manera que la persona no sea tan fácil, obviamente, el pago, pero o la conmutación de esa multa de alcohol. Sin embargo, es un servicio que puede retribuir a la comunidad como tal.
2: Perfecto, Marcos. Permítenos la pausa. Volvemos. Esto es Retos.
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1: Vamos esta mañana este tema y para ello saludo de nueva cuenta a Marcos García. Él es el titular de movilidad en San Nicolás de los Garza. Marcos, nos platicabas hace unos momentos acerca de los mecanismos que han implementado en San Nicolás de los Garza, que es uno de los municipios referentes en el estado de Nuevo León sobre estos operativos antialcohol. Para quienes no les ha tocado caer en este tipo de operativos o a lo mejor no les ha tocado vivir todo el procedimiento, ¿cómo es que lo llevan a cabo de una manera transparente y sobre todo pues evitar ahí cualquier situación que se preste a temas de extorsión?
2: Sí, mira, creo que hemos implementado diferentes medidas y adaptado también la tecnología. Creo que eso ha sido un tema muy importante. Cada elemento en las filas cuenta con una cámara corporal, una cámara personal, que se encuentra videograbando todo el tiempo de este operativo. Además, se encuentra con unos bastones que primero se hace una detección. Esta detección solamente es cualitativa. El oficial cuenta con un detector cualitativo. Este bastón detecta si hay o no hay alcohol, ¿sí? Y en el caso de que no hay alcohol, la persona puede continuar. El bastón prende un foquito rojo. En el caso de que haya superado los grados de alcohol o se detecte alcohol a la persona al momento de soplar a este bastón alcoholímetro, prende en rojo. Y esto también nos da una visión superior a través de nuestras cámaras, que hay una persona que va a seguir un procedimiento para determinar si los grados de alcohol que presenta son superiores o no a los permitidos para que pueda seguir conduciendo. Entonces, digamos que el primer filtro es el oficial, quien a través de su bastón detecta si hay o no hay alcohol a través de un procedimiento cualitativo. Después se solicitan los documentos del vehículo, como la tarjeta de circulación y la licencia del conductor, para pasar a un segundo alcoholímetro. Este segundo alcoholímetro es de grado médico y hay un médico que lo realiza. Y ahí ya se establece cuantitativamente los grados de alcohol y ahí se determina si la persona puede seguir o no conduciendo. En el caso de que la persona pueda seguir conduciendo, no hay ninguna sanción. La persona se retira y podrá seguir conduciendo. En el caso de que sobrepase los límites permitidos para poder seguir conduciendo, ahí ya inicia un protocolo de notificación, ¿sí? Y esta notificación es a través de una cédula citatoria y se establecen los grados de alcohol. En ese momento, el vehículo y la cédula citatoria se ponen a disposición de un juez cívico. Y el juez cívico es quien determinará la sanción dependiendo de la cantidad de grados de alcohol. Y la persona también tiene el derecho a presentarse en una audiencia y presentar, en dado caso, las pruebas necesarias para el establecimiento o no de una infracción. Es decir, en ese momento no se aplica una infracción, sino se deja una cédula citatoria y también todos estos videos, una vez que termina este operativo, son analizados y presentados al juez cívico. Entonces, esa es la forma en que se desarrolla el operativo en el municipio de San Nicolás a través de cierta tecnología, como son los bastones, los alcoholímetros, las cámaras corporales, y hay otras cámaras superiores que tienen un seguimiento a través de un centro de monitoreo vial. Y después ya el siguiente paso es con el juez cívico, y el juez cívico determina la sanción establecida, y una vez que en dado caso se presente una sanción, el siguiente procedimiento es obviamente si la persona quiere pagar la multa de forma económica o con servicio comunitario. Posteriormente ya llega a la liberación del vehículo, donde la persona deberá de presentar en forma y sus pagos correspondientes que estén lo que mucha gente no tiene, ¿sí? Que sea que su vehículo primero pues esté a su nombre, porque hay muchas personas que no realizan el cambio de propietario. Segundo, que los refrendos también se encuentren al corriente, y si tienen multas adicionales pues se deberán de pagar. Estos son

0: algunos de los temas que tal vez si no se tiene el vehículo, la persona deberá establecerse de qué manera podrá que esta persona esté en línea sus documentos, ¿verdad? Que su refrendo esté vigente, que el vehículo sí esté su nombre o haya hecho el cambio de propietario. Este tema, pues al momento de que se detiene un vehículo, si se revisa, tendremos que analizar la propuesta del Congreso para ver qué sucedería con estos temas, que también ayudan a tener una base de datos actualizada de los propietarios de dichos vehículos. Es un tema también a analizar y discutir, que eso lo van a llevar a cabo nuestros diputados en el Congreso de Nuevo León.
1: ¿A los municipios les pegaría el hecho de que los vehículos no sean retirados?
0: Pues mira, ese yo creo que es un tema, si lo vemos económicamente, pues no hay tal vez algún afectación económica importante, tal vez no. Lo que tendremos que sí analizar es las sanciones aplicables y que se cumpla un objetivo que es la premisa fundamental en el caso de San Nicolás, que esa persona que manejó con estado de ebriedad no lo siga haciendo, que la sanción sea tan importante como que para que la persona acuda a las pláticas de Alcohólicos Anónimos, que acuda a estas pláticas, porque creo que un tema muy importante que ha sobresalido en estos operativos, obviamente es que la persona no siga conduciendo, pero la segunda es analizar a la persona, qué está sucediendo con esa persona, si es reincidente, si esa persona tiene algún problema de alcoholismo social, familiar. Porque esto cambia la perspectiva que debemos de tener de esa persona, no solamente verlo como una sanción y retirarle un vehículo y una sanción económica, sino un tratamiento posterior para ver el alcoholismo que pudiera llegar a tener. Porque sí, estamos enfocándonos a temas precisos donde las personas ven afectada ya su vida personal, familiar. Por problemas que se pueden llevar a cabo y se pueden solucionar también.
1: Claro, aparte, lo que entiendo que nos comentabas hace unos momentos, ok, si llega a prosperar esta iniciativa en el Congreso local, pues hay que ver también los otros aspectos. Un vehículo, cuando se ve involucrado en cualquier incidente, llega el oficial de tránsito, te revisa tus documentos y si detecta que no estás al corriente con el pago de los impuestos correspondientes, pues le habla la grúa y se lo lleva, ¿no? Ahí aplica. En ese sentido, si una persona se ve involucrada en un filtro antialcohol, ya está esta medida de no quitar el vehículo, pero trae ahí cierto rezago o ciertas cuestiones en su vehículo, bueno, pues ahí tiene que proceder el tema de la grúa, ¿no? Son varios aspectos los que tienen que ser tomados en cuenta.
0: Sí, yo creo que es un tema importante analizar, no solamente de manera ligera, sino primero, cuáles serían las consecuencias. Segundo, cómo esto no afectaría el objetivo principal de las sanciones, que es que la persona no siga conduciendo. Yo creo que el tema de las sanciones es un tema importante analizar. Mientras que se cumpla el objetivo, que es que esa persona lleve a un procedimiento por Alcohólicos Anónimos, algún tipo de pláticas o algún procedimiento para primero concientizar de los graves daños que se pueden causar al momento de manejar alcoholizado y segundo, analizar a la persona si cuenta con algún tipo de reincidencia y seguir otro procedimiento diferente con ella. Entonces, es un tema muy importante que hay que analizarlo a profundidad y también analizar cómo se llevaría a cabo por parte de los municipios para que esto no afecte la operatividad y que continuemos con este saldo blanco en todas las noches que llevamos nuestros operativos. Sabemos que nos podemos enfrentar muchas veces a gente que no es tan consciente o gente que no está tal vez en sus cabales y que, bueno, hay formas a veces agresivas y otros temas hemos tenido como en muchos otros municipios gente o oficiales lesionados por algunos conductores también imprudentes. que es parte del riesgo que también se llevan a cabo dichos oficiales al momento de estar en un filtro en la calle, ¿verdad?
1: Y ahí se cuenta con apoyo de la policía, ¿no? Para evitar cualquier situación de riesgo.
0: Sí, digo, ya hemos visto también en el caso de menores, fue un tema también muy sonado en el municipio de San Nicolás, un menor que iba conduciendo en estado de ebriedad y ellos llevan un procedimiento especial al momento de que tendrán que ser remitidos y puestos a disposición para que el padre acuda por su hijo menor, ¿verdad? Entonces, creo que hay temas muy importantes que hay que analizar en el caso de el manejar o conducir en estado de ebriedad y lo que conlleva, ¿verdad?
1: Claro, sí, recordamos ese evento que incluso llegó por ahí un familiar, comenzó a grabar exhibiendo a los oficiales pues se guardaron la compostura indicándole lo que estaba sucediendo y bueno, entiendo que hasta reconocieron a los o las oficiales que participaron en este filtro, una por, pues evidentemente ellos están haciendo su trabajo.
0: Así es, sí. Créeme que es un tema que los operativos anti-alcohol siempre son muy, muy sonados y también, pues bueno, las actividades que se llevan a cabo ahí por parte de elementos también de policía y elementos de movilidad, de agentes de movilidad, pues bueno, todas las noches en este apoyo que se lleva a cabo, pues es importante también para evitar tanto lesionados y muertos. Es preferible una sanción de este tipo que la persona pueda estar manejando y tener alguna lesión o lesionar o matar a otra persona.
1: Perfecto, Marcos García. Bueno, pues estamos atentos a este tema. Si nos permites, vamos a la pausa y volvemos con más.
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1: Gracias por continuar con nosotros. Seguimos en su programa Retos. Te recuerdo que estamos transmitiendo de manera simultánea en nuestro canal de YouTube. Nos encuentras como MBS Noticias Monterrey. Platicando con Marcos García, titular de movilidad en San Nicolás de los Garza, sobre los operativos, los filtros antialcohol. Hace unos momentos, Marcos, nos platicabas de un dato que me parece bien importante destacar: el tema de la salud. Esto que vemos todos los fines de semana, y con estos operativos antialcohol en San Nicolás y en otros municipios de la zona metropolitana que también los llevan a cabo, pues también pone en evidencia algo que nos comentabas, que tiene que ver con el incremento en temas relacionados con el consumo de alcohol en exceso. Es un problema de salud pública.
0: Sí, mira, yo creo que si analizamos por parte del área metropolitana la cantidad de personas que son sancionadas por conducir en estado de ebriedad y cuántas son reincidentes, nos asombraríamos de la cantidad de personas que tienen un problema de salud relacionadas con alcohol. Y ahora, como se ha visto y se ha tratado en diferentes medios, el tema de los hechos de tránsito, por llamarlos de una manera correcta, porque muchos de estos denominados accidentes se pueden evitar, ¿sí? El establecer los hechos de tránsito como una epidemia, ¿sí? Eso creo que ayudaría mucho en materia de salud y también a reducir la cantidad de lesionados y muertos. Cada año se lleva a cabo una estadística tanto mundial como nacional, en la cual la cantidad de personas que fallecen por conducir en estado de ebriedad o en un hecho de tránsito es impresionante. Debemos de tomar con seriedad esta situación en la cual las personas que conducen en estado de ebriedad pueden causar daños materiales, lesionados, muertos, y no solamente la responsabilidad de las personas que van en su vehículo, sino terceras extrañas a esta situación que también pueden verse lesionadas o fallecidas en consecuencia del consumo del alcohol. Entonces, creo que este es un tema que tal vez iniciamos o se inició a través del Congreso hace algunos años a establecer como parte de la sanción que la persona tendrá que tomar algunos cursos o pláticas que lleven a concientizar en el consumo del alcohol. Pero también deberíamos de irnos un poquito más a fondo. Aquellas personas que se detecten con reincidencia, no solamente es una plática de concientización. Si en forma de reincidencia al menos ya fue detectada que manejó en 2 o 3 ocasiones en un lapso de 2 años, ¿sí?, y fue sancionado, esto nos lleva que esta persona posiblemente pueda tener problemas en el consumo del alcohol, y esto creo que debemos de tratarlo más a fondo, ¿sí? Actualmente hay instituciones, en este caso en el municipio de San Nicolás, tenemos un gran apoyo por parte de Alcohólicos Anónimos, ¿sí?, que cada sábado y domingo nos apoyan con pláticas de concientización, y ahí después de esas pláticas tienen una plática más en corto con algunas personas que inclusive a esas pláticas van con familiares, ¿sí? Y ya los familiares motivan una plática ya de cómo tratar una problemática que muchas veces afecta también a la familia. Entonces, por ahí creo que debemos de irnos un poco más a fondo en el tema de la salud, ¿sí?, que se lleva a cabo. Y también otro tema muy importante que vemos nosotros de forma reincidente, solicitado información al Instituto de Control Vehicular para que haya una base de datos coordinada en toda el área metropolitana de estado de ebriedad, porque esa es una de las pocas sanciones que se siguen de forma personal. Hay un récord personal de qué conductor ha sido sancionado por alcohol, y esto es importante que se pueda compartir con el área metropolitana, porque nosotros tenemos conocimiento de que en San Nicolás una persona condució en estado de ebriedad, pero no lo sabemos si esta misma persona ya tuvo una sanción en San Pedro, en Monterrey, en Guadalupe. Entonces creo que eso nos ha faltado, esa coordinación okay. por parte de los municipios y el Instituto de Control Vehicular para llevar a cabo un análisis más exhaustivo donde se puedan compartir bases de datos y la persona que haya manejado en diferentes municipios del área metropolitana pueda ser sancionada si es reincidente, no solamente en un municipio, sino en todo Nuevo León, que ese sería el objetivo. Pero volviendo al tema de la salud, cada vez vemos más personas que son sancionadas por este motivo, y lo tenemos graficado. Hay una gráfica que hemos seguido durante años y tenemos dos importantes. Una, la que va por edad, ¿sí? Donde los grados de edad entre 30 y 45 años son las personas que son más sancionadas por conducir en estado de ebriedad. Esa es la primera. La segunda es que las sanciones por sexo se ve incrementado, el sexo femenino, de forma muy importante. Todavía no llega a los grados del sexo masculino, sin embargo, su incremento se ve cerca de un 25 a 30% cada año, un incremento en las tasas de conducir en estado de ebriedad. Esos son algunos temas importantes. Okay. Y también
1: ¿están casi a la par el hombre y la mujer en cuanto al manejar bajo los efectos del alcohol?
0: No, fíjate que todavía supera el hombre a la mujer, tal vez por un 30 a 40% el conducir en estado de ebriedad. Sin embargo, digamos, de 10 años para acá, tal vez las mujeres tenían cerca de un 10% eran sancionadas en comparación con casi un 90%. Ahora prácticamente es un 30, 70 por ahí, incrementándose, ya llegando prácticamente a un 35 por ahí. Todavía no llega a un 50-50, pero sí se ha visto incrementado la conducción con ebriedad por parte de las mujeres, ¿verdad?
1: Muy bien, pues son datos bien, bien interesantes, pero este asunto me parece también relevante, el asunto de la coordinación, porque a final de cuentas, pues cada municipio actúa con base a sus criterios. En San Nicolás les ha funcionado, pero en otros municipios dicen, pues aquí no hay operativos antialcohol, o acá son de manera diferente, o en otros se llevan a cabo con ciertos aspectos o dudas que propician pues la incertidumbre para los automovilistas respecto a los temas recaudatorios o de extorsión. Entonces, ¿debe haber una coordinación? ¿Deben haber un intercambio de información?
0: Sí, mira, yo creo que eso es indispensable. Todos los municipios enviamos la información al Instituto de Control Vehicular en dos temas que son temas que son personales. Por ejemplo, la infracción por conducir en estado de ebriedad es un tema que se lleva un registro por persona y por vehículo, pero es independiente uno de otro. Es decir, una persona que condució en estado de ebriedad en un vehículo y fue sancionado y posteriormente toma otro vehículo diferente y vuelve a sancionarse, no importa que sean placas diferentes, ahí hay un registro personal con una homoclave que se registra para la sanción de dicha persona. Es decir, hay un récord personal de aquellos conductores en estado de ebriedad por municipio, y esto lo notificamos nosotros al Instituto de Control Vehicular. Y el Instituto de Control Vehicular concentra todas las bases de datos de los municipios del área metropolitana. Entonces, sí sería importante establecer una manera de coordinación para que esta información pueda ser de todo el área metropolitana y establecer algún nombre de alguna persona que se pueda sancionar, no solamente como reincidente en un solo municipio, sino en el área metropolitana, que ese sería el ideal al cual debemos de llegar, a compartir esas bases de datos o esas consultas para que una persona que manejó en estado de ebriedad en San Nicolás y posteriormente en Monterrey o San Pedro pueda aplicarse la reincidencia y no solamente en un solo municipio.
1: En un solo municipio.
0: Ese es un tema. Y el otro tema es las personas que son sancionadas por conducir y estar texteando o estar teniendo un teléfono en la mano. También esa es la otra sanción que lleva un récord personal y también se notifica al Instituto de Control Vehicular.
1: Que son igual de peligrosos, ¿no? Tanto manejar bajo los efectos del alcohol como manejar usando el celular, pues híjole, igual de riesgoso en cuanto a la cantidad de percances viales que se presentan en la zona metropolitana. Ahora bien, para usted que nos sigue en radio, estoy conversando con Marcos García, él es el titular de la Secretaría de Movilidad en San Nicolás de los Garza. Otro tema, otro asunto relevante, ¿cómo andan en cuanto a los números? ¿Cuántas personas han sido retiradas del volante por manejar bajo los efectos del alcohol en promedio por año? Y también, ¿qué tanto han bajado los percances viales y los percances viales con saldo trágico?
0: Sí, mira, en el caso de las antialcohólicas, generalmente hay un promedio entre 100 a 115 personas que son sancionadas semanalmente, ¿sí? Y dentro de estos análisis hemos tenido también esta detección que hay ciertas causales que incrementan las personas que conducen en estado de ebriedad, llámese partidos de fútbol, ¿sí? Eventos como conciertos. Estos, principalmente estos dos, son algunas conductas que incrementan el consumo del alcohol y que como consecuencia las personas conducen en estado de ebriedad. Que esto es otro tema que también deberíamos de analizar, la responsabilidad de establecimientos para que las personas conduzcan en estado de ebriedad posterior a estar en un tipo de evento como tal. Y al contrario de esto, hay algunos casos que disminuyen las personas que conducen en estado de ebriedad. Uno de ellos es el clima frío, por ejemplo. Uh-huh. En el caso de lluvia o clima frío, disminuyen las personas que conducen en estado de ebriedad. Hay otro tema, por ejemplo, en el caso de Nuevo León, en el área metropolitana, el tema vacacional, sí, por ejemplo, en Semana Santa también disminuye la cantidad de personas que conducen en estado de ebriedad y las personas que se encuentran en la calle. Entonces, esos son algunos agravantes o atenuantes que nosotros hemos analizado al momento de realizar estos operativos. Y también, bueno, la cantidad de hechos de tránsito. Fíjate que uno de los principales resultados de estos operativos es que tenemos un saldo blanco. Por ejemplo, en este año pasado de diciembre tuvimos un saldo blanco con cero muertes, cero lesionados relacionados con alcohol, y esto es parte de los resultados. Nosotros en el municipio de San Nicolás somos el municipio con menos lesionados y muertos en un periodo muy prolongado en el área metropolitana, ¿sí? Hemos estado analizando los resultados a través del Instituto y el Observatorio Vial, y realmente la cantidad de lesionados y muertos en un periodo de 5 años, ¿sí?, que hemos estado trabajando arduamente en este operativo y tratándolo de mejorar, somos el municipio con menos muertes y lesiones relacionadas con alcohol. Entonces, esto nos da que estos operativos funcionan si los llevamos a cabo de la mejor manera, de una manera transparente, de una manera coordinada, de una manera incorruptible. Creo que es un procedimiento muy bueno y que da excelentes resultados.
1: Perfecto, Marcos García, pues muchísimas gracias, gracias por tu tiempo, gracias por esta charla, despedimos. Antes de ello, ¿alguna vía de contacto, redes sociales, donde podemos estar enterados de lo que están haciendo ahí en la Secretaría de Movilidad?
0: Sí, nuestras redes son Movilidad SN, ahí nos pueden ver a través de TikTok, a través de Facebook, a través de Instagram, sí, y nuestros teléfonos, tenemos un teléfono de emergencias que es el 81 1330. Entonces, en ese teléfono también les podemos atender.
1: Perfecto, Marcos, un gusto saludarte, fuerte abrazo y estamos en comunicación.
0: A tus órdenes, gracias.
1: Gracias, despedimos Retos mañana a las 2 de la tarde, como todos los días de la semana, de 2 a 3, con toda la información en MBS Noticias Monterrey. Hasta pronto.
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1: Y arrancamos este segundo fin de semana del mes de junio con toda la actitud. Y aunque estamos en festejo futbolero, sí, señores, la música mexicana sigue con todo. Estrenos, colaboraciones, los artistas más escuchados del momento. Todo está listo aquí en el conteo más potente de la música mexicana. Esto es El Tope
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1: Yo soy Cintia Urías y aquí nomás comenzamos.
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1: Arrancamos este conteo con toda la fuerza de la banda El Recodo. ¡Iu! Que como sabemos la rompió el pasado jueves en el Zócalo Capitalino con un lleno total por la celebración y el festejo en la inauguración de la fiesta futbolera. Vaya que la madre de todas las bandas sigue demostrando este poder que tiene la música mexicana. Además, días previos estuvo en la Ciudad de México en este gran concierto que se llevó a cabo en el Auditorio Nacional como parte de México Vibra. Y aquí, en el puesto número 10, llega la banda El Recodo de Don Cruz Lizárraga con La Cama de Piedra en esto que se llama El

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1: Y avanzamos en el conteo y vamos a la posición número 9 del tope. Y aquí llega el grupo Duelo, que sigue siendo una de las agrupaciones, yo creo que más queridas del norteño romántico. Y todos sus fans ya piden nueva música. Dicen, oye, Oscar Iván, ¿qué va a pasar para este segundo semestre del año? Esta semana llegan a la posición número 9, pero déjenme contarles algo que hicieron que me encantó. Ellos arrancaron el tour llamado Gravedad. ¿Se acuerdan que aquí se los platicamos? Bueno, en redes sociales avisaron cuál era el set list. O sea, la lista de canciones que iban a tener de principio a fin en esta gira. Ahí, obviamente, la gente tenía la oportunidad de decirles, oye, esta me gusta, me la voy a aprender, pero también de sugerir una que otra canción que consideran que son de las de cajón. Aquí los tenemos en la posición número 9 del tope. Para que ya no te duela, Grupo Duelo.
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0: llegado el momento de hacer conexión con el centro del país y hacer comunicación con la cadena La Mejor en los diferentes puntos y partes de la República Mexicana, porque esto es Encadenados. Adelante, colega.
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2: ¡Hey, qué chévere! ¿Cómo está mi raza de La Mejor? Yo soy tu compa el Chore de La Mejor Cuernavaca y esta es la información. Grupo Firme sigue dando de qué hablar y esta semana sus integrantes dejaron entrever que se encuentran trabajando en nuevos proyectos musicales. Y obvio, como era de esperarse, los rumores sobre posibles colaboraciones no tardaron en aparecer. Ya los fanáticos se empiezan a hacer sus apuestas en redes sociales sobre con qué otros artistas grabarán en esta ocasión. Mientras llegan los anuncios oficiales, la agrupación sigue siendo una de las más escuchadas y las más solicitadas del momento. Literalmente, Grupo Firme se encuentra en los cuernos de la luna, así que esperen muchas sorpresas más adelante. Yo dejo que sigas escuchando el conteo del regional mexicano más importante de Latinoamérica. Yo soy tu compa el Chore y estás aquí nomás en el tope de La Mejor.
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3: Hola, soy la Mala Ávila de La Mejor Mérida y déjame contarte que esta semana Cristian Nodal volvió a encender las redes tras compartir imágenes y videos desde el estudio de grabación. Aunque el sonorense no ha revelado detalles sobre su próximo lanzamiento, sus seguidores ya especulan sobre un nuevo álbum o una colaboración importante. Lo cierto es que Nodal sigue siendo uno de los artistas más influyentes en el regional mexicano y todo indica que muy pronto tendremos música nueva. Te saluda desde La Mejor Mérida, La Mala Ávila, aquí nomás.
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2: Amigos del tope, soy Pablo Chagra informando desde la 97.7 FM y les cuento que Ángela Aguilar habla de su futuro musical. La cantante volvió a ser tendencia esta semana luego de revelar que se encuentra trabajando en nueva música y en proyectos que mostrarán una etapa diferente en su carrera. Ángela aseguró que quiere seguir evolucionando artísticamente sin perder la esencia que la ha convertido en una de las voces más importantes de la música mexicana. Por lo pronto, sus seguidores ya esperan con ansias los próximos anuncios. Seguimos escuchando lo mejor de la música con Cintia Urías en La Mejor.
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0: Gracias, amigos de Plaza. Recuerden que La Mejor FM tiene presencia en todos los estados y en todas las ciudades, así que no hay pretexto, nos tienes que escuchar. Aprovechamos también este momento pues para mandarle saluditos a todos nuestros fans, a todos los oyentes de la República y un abrazo muy fuerte para todas las plazas de la cadena de música mexicana más importante de todo Latinoamérica. Obvio, señores, pues La Mejor.
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0: Vámonos a continuar con el conteo. ¿Y qué creen? Aquí en la posición número 8 llega la arrolladora Banda El Limón, que sigue recorriendo el país con éxito. Su gira sigue sumando fechas ante la respuesta del público. Y les cuento que precisamente el pasado 11 de julio, cuando empezaba toda la fiebre de los partidos de fútbol, estuvieron en el programa Hoy. Ahí estuvieron ambientando el partido previo y todo lo que estaba sucediendo. ¿Pero qué creen? Que les tocó un poco de todo. Hubo comedia, estaba la música, tuvieron la oportunidad de ver el partido ahí. Se echaron sus antojitos mexicanos y eso sí, lo hicieron muy guapos, ataviados de un traje rojo que sin duda alguna te dan ganas de verlos y decir ¡que viva México! Vámonos con la arrolladora. Es su tema Morena en el lugar número 8 del tope de La Mejor.
1: ¡8!

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1: Vámonos, después del número 8, obviamente caemos al 7 y aquí llega. Claro, ya saben de quién hablo, de banda Cuisillos, que continúa celebrando más de 3 décadas de historia y mantiene una de las bases de fans más leales, hay que decirlo, de la música mexicana. Atención a toda la gente que nos escucha en Querétaro, estarán en San Juan del Río el próximo 20 de junio y se preparan para una gran gira que 24 y 25 de julio pisarán Guadalajara otra vez en el Auditorio Telmex. Así que hay mucho que celebrar con la banda Cuisillos y celebran también que están en la posición número 7 con esto que se llama Aunque Me Duela. Aquí, banda Cuisillos.
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2: Vamos a hacer una pequeña pausa. Oiga, no le cambie, no le mueva. Estamos a punto de conocer a los mejores artistas de esta semana. Y ya saben, regresando, tenemos los primeros 5 lugares del tope. Así que ya volvemos.
1: No te vayas. Estamos a punto de conocer.

0: producido por Cintia Urías. En un momento regresamos.
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3: Ya regresamos con... conducido por Cintia Urías. Desde...
4: Celaya, Guanajuato.
3: Torreón, Coahuila. Poza Rica, Veracruz.
1: Ensenada.
5: Torreón.
4: Hermosillo.
3: Cruz. San José, Costa Rica. Manzanillo.
5: Tuxtepec, Oaxaca.
4: Mexicali.
6: Acámbaro, Guanajuato.
7: Colima.
3: San Luis Potosí.
4: Tampico.
3: Guajuapan de León, Oaxaca.
7: Nogales.
8: San Luis de los

0: siguen conectados en el conteo más importante de la música mexicana, El Tope. Si te perdiste alguno de los lugares, no te preocupes, tranquilo, aquí tenemos el recuento. 10. La Cama de Piedra, Van del Recodo.
1: 9.
0: Para Que Ya No Duela, Grupo Duelo.
1: 8.
0: Morena, La Arrolladora Banda de Limón.
1: 7.
0: Aunque Me Duela, Cuisillos.
1: 6.
0: Que Me Maten Las Penas, Pancho Barraza.
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0: Después de recordar cómo está nuestra lista hasta el momento, vámonos a la segunda mitad y llega en la posición número 5, Grupo Firme. Oigan, los de Firme no dejan de generar conversación en redes sociales, o sea, mitote y chisme. Los rumores, obviamente, de nuevas colaboraciones, de que sí, dónde se van a presentar. Justo hace un par de semanas estuvieron en promo en la Ciudad de México. Oigan, ni un medio dejaron sentidos. A todos les dieron, a todos nos encanta. ¿Por qué? Porque 17 y 18 de julio los tendremos en la Ciudad de México, en el Estadio GNP. 17 de julio agotado total, el 18 lo abrieron gracias a esta demanda del público que los quiere ver, y por supuesto que ahí estaremos con invitados especiales que ya se destaparon dos, Muy Bobadilla y Cumbia Pedregal, pero según lo que dicen por ahí, habrá más, habrá mucho más que veremos ahí en esto que es Grupo Firme en el Estadio GNP. Pero por lo pronto, para ir ensayando con ellos, irnos aprendiendo todas las canciones, vámonos a la posición número 5 con esto que se llama Cabrón y Medio, Grupo Firme aquí en El Tope.
1: 5.

0: Después de escuchar a Grupo Firme en la posición número 5, nos vamos rápidamente subiendo un escaloncito en la posición número 4, a los que llegan directo a nuestra lista, que son Los Ángeles Azules y Belinda, que oigan, esta colaboración entre ellos dos sigue dando de qué hablar, se ha convertido en una de las fusiones, yo creo que más comentadas de los últimos meses, y es que hay que recordar que previo tuvieron otra colaboración con Amor a Primera Vista, y no es que Los Ángeles Azules anden repitiendo fusión con todos, no, pero con Belinda sí, porque ella gana como siempre. Vámonos precisamente con la canción, se llama Por Ella, es la posición número 4 en el tope de la mejor, Ángeles Azules y Belinda.
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1: Hace ratito.
2: Sí, Pepe, y la escucho.
1: Es que ahí te va. Está bien chistoso porque me preguntan, oye, ¿y a cuál hijo quieres más, no? Entonces dije, pues mira, de mis 5 hijos. Y luego me acordé que tengo 4, cabrón. Okay. Entonces, pero luego dije, ¿por qué dije 5 hijos? Pues por este güey.
3: El gordo.
1: Por el gordo.
3: Señoras y señores, aquí tenemos al famoso gordo que próximamente nuestro productor Pepe Aguilar le va a hacer un disco. Un disco, ¿saben cómo va a quedar? Bien, perro. Para que estén. ¿Qué canción le pondrías al gordo? Si el perro hablara. ¿Qué álbum harías? ¿Cómo sonarías?
1: O sea, la canción que el gordo se merece para que sea la de él, ajá, yo creo que es Puño de Tierra.
3: Ahora sí, perro.
1: Te voy a decir por qué. Porque vagando va por la vida, nomás recorriendo el mundo.
2: Es cierto.
1: Okay.
3: Oigan, y hay una palabra clave que Pepe le dice y voltea la cabeza. Mira, chéquete.
1: Vámonos, gordo.
3: No. ¿A dónde?
1: Vámonos a comer, gordo. Y la orejilla.
3: Ah, gordo. Que vivan los perros, los amamos. Oigan, y estoy feliz con ese gran disco que, digo, es en una familia artística, en una familia que ama la música, una familia que defiende la música mexicana que ha traspasado fronteras, que ha cruzado y ha estado por tal parte del mundo, y sobre todo a un gran artista como es tu padre, como es tu abuelo y querido don Antonio, ¿no? Don Antonio Aguilar.
1: ¿Por qué la gente le gustaría y le convendría escuchar?
4: Yo creo que a la gente le gustaría porque es un producto que mezcla muchas generaciones. Mezcla un artista que es Antonio Aguilar con los artistas y los tonos y los ritmos, sonidos que nos gustan ahorita todo.
3: Claro.
4: Y al momento mencionabas algo de darle la libertad creativa a Eden, a Serra, a Karina,
3: a cada cantante
4: de hacer con la canción lo que ellos quisieran, que no fuera un dueto como tal,
3: ¿a ti también te dejaron hacer eso?
4: Sino que pudieran hacer lo que quisieran.
3: Exacto.
4: Eso es lo que hace que se mezclen las generaciones en verdad. Yo,
3: claro que diferencia a otros, ¿no? En el buen sentido.
4: Y más que de que dejarme hacer lo que quisiera, es la expresión de cada quien.
3: Okay.
4: Pues ahí se encabeza. Pepe Aguilar presenta a los artistas, pero presenta a los artistas, no presenta Pepe Aguilar solamente como a él le gustan las canciones. Y eso es, o sea, que no es de dejar, es de que cada quien se exprese como quiera. Y la lista amplia de artistas que hay, por eso este disco es diferente a un homenaje normal.
3: Yo te voy a decir algo, yo sí pensaba, Pepe, Lupita, Leo, que estaban muy metidos en el sentido de que se va a hacer como tiene, como mi papá le gustaba y como, ¿sabes? Y eso está padre porque eso marca la diferencia, el hacer ser a cada uno de los artistas. Y aparte, cada talento que tienes, maestrazos, ¿no? Y escuchamos un disco fenomenal que atrapa, porque hoy en día, y que conecte. Eso es muy, muy clave, porque si escuchas por escuchar está bien, pero si escuchas y conectas, ya estás del otro lado.
1: Mira, hermano, aquí como productor, después de haber producido 50 discos en mi carrera,
3: Más difícil, ¿no?
1: Todos son difíciles, pero ella fue la primera artista que produje en mi vida.
2: Ok. Tú fuiste mi primer.
3: No, y le veo, pero con cara enojada. ¿Sí? ¿Por qué?
1: No. La primera artista que produje en mi vida.
2: ¿Sí?
1: Y lo fui a mezclar a Nashville y a mezclar a San Francisco, en los lugares donde. En el primer estudio donde grabó Journey. Y con los mejores ingenieros. Y fue un discazazazo, sí. La verdad. Enamorarse así se llama.
3: Tú tuviste la gran oportunidad, Pepe, de
1: ella me dio la oportunidad.
2: Fíjate qué chiquito el mundo y qué maravilla y qué paradójico, ¿verdad? Porque sí, fue la primera producción que Pepe hizo, bueno, como tal, como productor, fue mi disco que tiene la canción de Enamorarse Así.
3: Wow.
2: Que me dio Joan Sebastián, me la regaló.
1: Es correcto. Y un discazo hecho con absolutamente toda la mano. Entonces, ahora después de 50 de esos, o sea, no iguales, pero 50 producciones, llego a este y es tremendamente una super responsabilidad.
3: Yo te felicito porque hiciste o hicieron un trabajo fenomenal y creo que llegó en un momento donde ocupaba musicalmente hablando y artísticamente hablando en un momento especial, donde creo que la música hoy en día está como así, ¿no? ¿Para dónde va? A la derecha, izquierda, para arriba, para abajo, pero ahí está. Digo, al final la música hoy en día es muy global, ha crecido mucho la música mexicana en todos los sentidos y esto es como la cereza del pastel de la música mexicana. Y qué padre que hicieron este álbum y qué padre que le dieron oportunidad a tantos artistas y qué gran regalo para nosotros que nos canta la música, los que nos gusta la música de Antonio Aguilar. Y en ese sentido, y que mezclaste generaciones, y yo creo que tu papá está más que orgulloso. Si sientes un jalón de patas y orejas, bueno, ya, yo creo, pero o te tumba una bocina del estudio, ya, yo creo, algo va a pasar. Pero no, yo creo que sí. La respuesta está en la gente.
1: Sí.
3: ¿No? Y eso es más que nadie. Los felicito por esta grabación y sobre todo que hizo oportunidad a mujeres, que entraran mujeres también. Eso es muy, muy padre.
1: Hicieron falta más. Pero mira, hay muchas canciones todavía de Don Antonio que seguramente las tendremos que sacar y debido al éxito que está teniendo, porque nunca ningún disco en mi carrera como productor había tenido el éxito que está teniendo en visualizaciones.
3: Wow.
1: Como lo está haciendo este. Entonces, seguramente haremos otro. Y más cosas, porque Don Antonio merece que se le siga reconociendo. Hace 20 años, no, fíjate, hace 20 años.
3: Sí, sí, sí.
1: Y todavía está padre y se emociona uno con lo que hizo, ¿no?
3: Con lo que. Oye, ¿cuántos discos hizo? ¿Ciento lo que es?
1: Ciento y quién sabe cuántas.
3: Películas. Sí. ¿Hubo canciones que seguro se quedaron ahí que no salieron?
1: Claro que sí, y artistas que querían estar en este disco y no pudieron. Entonces, vamos a ser más, por supuesto.
3: Señor, nos vamos, que estén bien. Bye bye.
1: Y que viva la mejor.
2: Y que viva Antonio Aguilar.
1: Eso. Oh.
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5: Vámonos a la siguiente posición, en la número 3, aquí. Oigan, dos lugares los dejaron caer los fans, dos lugares esta semana y está cayendo para acá Don Vicente Fernández y Alejandro Fernández con este temazo que se llama El Rey, uno de los lanzamientos más emotivos de este año. Obviamente es esta versión porque Alejandro Fernández vuelve a unir la voz con la de su padre Don Vicente en este proyecto que es un homenaje. Por eso esta semana los tenemos aquí en la posición número 3 con esto que se llama El Rey en el tope.

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1: Vamos a seguir avanzando en el conteo. Vámonos ahora sí a subir al podio. Aquí sería más o menos como la medalla de plata. ¿Quién se la lleva esta semana en el tope? En el puesto número 2 aparece Junior H con Mis Llamadas. Déjenme les cuento que me encanta que Junior H está un paso adelante. ¿Por qué? Porque ya sacó la agenda del 2027 para su tour de estadios. Así se llama, Estadios Tour. Miren, va a Morelia, a Querétaro, a Puebla, a Saltillo, Torreón, Guadalajara, Tijuana, Mexicali, Los Mochis, Monterrey, Ciudad de México, más lo que se acumule, porque obviamente está adelantado un año en su agenda, lo cual quiere decir que sí tiene chamba y bien. Vámonos aquí a la posición número 2 del tope. Esto es Mis Llamadas, Junior H y Gael Valenzuela.
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1: Después de la medalla de plata, de la posición número 2, subimos un peldaño más, llegamos al 1, a la cima, al éxito, al oro. Y aquí nos encontramos a Grupo Frontera, señores. Que oye, ¿cómo subió? Subió varias posiciones esta semana para caer en el número 1 con esto que se llama Un Solo Corazón. Y sí, es que esta agrupación acaba de cerrar la primera etapa de esta exitosa gira 2026 y se prepara también para llevar su música a Europa y Estados Unidos durante los próximos meses. De hecho, déjame te digo que van a cerrar el mes de junio en Barcelona y en Suiza con dos grandes presentaciones para seguirse en otros lugares y ciudades de la bella Europa. Pero bueno, mientras eso sucede, nosotros tenemos aquí esto que se llama Un Solo Corazón en la posición número 1 del tope, Grupo Frontera.

qué bonito. Ojalá que Frontera por allá, cuando ande en Suiza, en Alemania, en Londres, se acuerde de nosotros, los de La Mejor, que siempre estamos apoyando su música porque nos encanta. Ya llegamos así al final de este recorrido por lo más fuerte del regional mexicano. Gracias a toda la gente que nos acompañó en una emisión más del tope de la cadena La Mejor. Arrancamos junio con grandes estrenos. Me encantó porque también tenemos información, tenemos artistas que siguen marcando el paso de la música mexicana y muchos estrenos. Así que esperamos que esta semana que viene esté cargada de éxitos, de buenos momentos y, por supuesto, de la mejor música. Yo soy Cintia Urías y te mando un abrazo muy grande. Que tengas un excelente fin de semana y nos escuchamos hasta la próxima. En la producción, Charlie Olmedo y El Chencho.

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Ok. Muy, pero muy buenas tardes tengan todos ustedes, todo Monterrey. 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Vamos a regresar con más de la programación, más de la música allá en cabina, porque tú lo dices, somos la mejor.

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1: Hey, hey, hey, hey, hey. Oye, bueno, pues continuamos. Efectivamente, seguimos en ese control remoto e invitando a toda la gente que está escuchando La Mejor FM 92.5 en este domingo sensacional. Sí, dije domingo. 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Mientras tanto, vamos a continuar con más de la excelente programación. Seguimos en vivo y a toda voz. Recuerda, de aquí hasta las 5 de la tarde, por La Mejor FM 92.5, estaremos invitándote. Regresamos, porque tú lo dices, somos la mejor.

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1: Ok, ok. Oye, perfecto, continuamos en el Regio Fest. Muy buenas tardes a todos ustedes, los que apenas están encendiendo su radio, los que apenas están, bueno, subiendo al coche, o estén en donde estén. Si estás en tu casa y no estás haciendo nada, pues haz algo de provecho y vente con nosotros al Regio Fest. Porque todas las familias, oye, vaya que están llegando, pero bastante cantidad de familias, habidas y por haber. No importa las edades, tú puedes llegar y disfrutar totalmente gratis el acceso y muchas atracciones tan sensacionales. Ya ves que ahorita de moda está el subir la selfie, el subir la historia. Bueno, aquí es el lugar perfecto donde vas a poder subir, pero infinidad de historias, infinidad de fotografías, estados y demás, porque la verdad vas a llegar y vas a disfrutar desde la entrada. Mira nada más qué bonito se ve esto, este mural padrísimo. Además, todo lo que hay de atractivo, los escenarios padrísimos y todo lo que tiene el Regio Fest para ti. Así que mi amigo, mi amiga, tú que me estás escuchando en ese momento, te invito, así es, con toda la familia, para que vengas y aproveches la oportunidad de disfrutar este grandioso evento que, bueno, te menciono, hay artistas, así es, dos escenarios listos para ti y toda tu familia. La pantalla 360, que está fenomenal, esa pantalla 360, digo 360, porque donde te coloques, donde te sientes, en esas bancas, en estas mesas tan sensacionales, tan cómodas, vas a poder disfrutar de todos y cada uno de los partidos, ¿ok? Así que vente y aprovecha. Hoy Suecia contra Túnez estará sensacional, estará padrísimo y vas a poder deleitarte de una botana riquísima. Hay boneless, hay pues bueno, comida, vida y por haber. Aquí hay bastante refrescos, bebidas y demás. Aquí lo vas a poder disfrutar. Recuerda, el Regio Fest es aquí en el Parque España y no puedes perderte la oportunidad de disfrutar con toda la familia, el venir, el disfrutar. Mira, ya veo familias tomando fotografías. Bienvenidas todas ustedes. Amiga, ¿cómo te llamas? ¿De dónde vienes?
2: De Monterrey.
1: De aquí de Monterrey, excelente. ¿Con quiénes vienes? Presúmenos.
2: Con toda la familia.
1: Con toda la familia. Pues a divertirse se ha dicho. Bienvenidas sean todos ustedes y todos en esta ocasión. Recuerda, tómate la fotografía, tómate la selfie. Mira, acá hay unos compas, compares. ¿Su nombre?
3: ¿De la foto? Emilio.
1: ¿De dónde? ¿Acá tu nombre?
4: Julio.
1: ¿De dónde son?
3: Aquí mero, aquí mero.
1: Eso es todo. Oye, vamos a disfrutar el partido en ese momento, Suecia. ¿O cuál quieres disfrutar hoy?
3: No, pues sí, el de Suecia hoy y todos los que vengan.
1: Es todo, excelente. Oye, ya veo que vienen bien hidratados, ¿eh?
3: Pura vida, puro monster.
1: Oye, pues a divertirse, ¿no? Se ha dicho.
3: Claro, sí, a darle con todo.
1: Excelente, bienvenidos al Regio Fest y a vivirla. Estamos en el Parque España, vénganse todos los amigos, todas las familias. Recuerda que hoy la vamos a vivir, pero a lo grande. Continuamos con más de la programación, más de la música. La invitación está abierta, es acceso totalmente gratis, gracias a nuestro alcalde Adrián de la Garza. Y a disfrutar todos este grandioso domingo. Regresamos con más porque tú lo dices, somos la mejor.

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1: Sí, sí, sí, sí, sí. Oye, bueno, pues continuamos. La verdad, seguimos. Hay bastante ya raza llegando al Regio Fest. Y esto porque van a ver el partido, porque van a disfrutar la previa, digamos, todas las atracciones, todo lo interactivo que tiene aquí el Regio Fest en el Parque España. Hay ring de lucha libre, los túneles inflables, las canchas, carne asada, las pantallas tremendas para ver los partidos de fútbol, todos y cada uno de ellos. Recuerda que también vas a poder encontrar bueno, pues todas las actividades de todos los patrocinadores, que son un chorro, 2, 4, 6, 8, como 10, 15 patrocinadores que tienen para ti regalos, desde una playera, desde balones, desde lentes, están regalando cilindros. Bueno, vente, mi amigo, mi amiga, tú que estás escuchando la mejor FM 92.5, vente, lánzate al Regio Fest con toda la familia y a disfrutar, se ha dicho, porque hoy nos la vamos a pasar sensacional. Ok, recuerda que la pantalla es 360, desde donde quieras verla, la vas a poder disfrutar, vas a poder, bueno, pues, disfrutar con toda tu familia. Es acceso totalmente gratis, acceso totalmente gratis. Recuerda que Regio Fest es nuestra casa, es por eso que te invitamos a ti, mi amigo, a ti, mi amiga, para que, pues, de una vez tomes la pañalera, tomes la carriola, tomes la mochila de los morrillos, de toda la familia, la hielera, ¿por qué nombre? Vénganse al Regio Fest a disfrutar todos juntos. Vamos a vivirla. Recuerda, los partidos aquí se van a pasar totalmente gratis, todos y cada uno de ellos. Estamos y vamos a disfrutar todos en familia. Hay dos escenarios donde, pues, hay actividades, hay concursos, hay también los excelentes shows infantiles, los comediantes, todos y cada uno de los artistas que están pisando escenario. Así que todos están invitados. Recuerda, en serio, si no tienes nada que hacer, si estás ahí afuera de tu casa, si estás ahí recostada en la casa con los morrillos brinque y brinque arriba de ti, ven a distraerlos, vénganse, todavía hay chance, porque hoy es hasta las 11 de la noche, así es, y los shows y los juegos se van a transmitir aquí totalmente en vivo, y los artistas estarán en los escenarios. Así que te invitamos, mi amigo, mi amiga, recuerda, entrada totalmente gratis, gracias a nuestro alcalde Adrián de la Garza, quien se hace posible, o hace posible todo esto para toda la raza de Monterrey. Regio Fest es nuestra casa, aquí en el Parque España. La invitación está hecha, obviamente, por la mejor FM 92.5. Seguimos contigo, seguimos en vivo y a toda voz, porque tú lo dices, somos la mejor. ¡Pónchale, Saulito!

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1: Perfecto. Ahí estamos. Oye, bueno, pues continuamos. Muy buenas tardes. Tengan todos ustedes. Seguimos en vivo y a toda voz. Para todo Monterrey, para toda la gente que está escuchando La Mejor FM, es una invitación abierta. Todos, hasta donde lleguemos, todos son bienvenidos al RegioFest. Y bueno, no me encuentro solo. Ya estoy aquí con la licenciada Jimena de Desarrollo Económico, ¿verdad? Para que, bueno, pues ella nos platique un poquito más sobre todas las actividades que hay aquí en el RegioFest. Muy buenas tardes, licenciada.
2: Buenas tardes, bienvenido a RegioFest. Bienvenidos todos a esta gran fiesta que ha preparado el alcalde Adrián de la Garza para que las y los regios vivamos la fiesta del mundial.
1: Así es, bueno, estamos viviendo la fiesta porque hay unas pantallas sensacionales, dos escenarios padrísimos, todas las actividades inflables y todo lo que conlleva este RegioFest. Hay mucha diversión para toda la gente, tanto que nos visita de fuera como para todos los regios.
2: Así es para todas y todos. Realmente hay que decir que es gratuita la entrada.
1: ¿Sí?
2: Estamos durante todo el tiempo del mundial, porque lo que quiere el alcalde es que no solamente se viva como sede, sino que las y los regios seamos parte, como bien dices, también para los visitantes, pero sobre todo el RegioFest es para las familias.
1: Exacto, hablando de familias, porque bueno, estoy viendo a muchos chiquillos, como decían, muchos pequeñines, están llegando, están disfrutando y están entrando totalmente gratis. Yo les comentaba a todas las familias que nos están escuchando que bueno, si no tienen nada que hacer ahorita, este domingo, ahí en la casa, en vez de que los niños estén briscando en la cama arriba de uno, pues mejor que se los traiga a divertirse, ¿no?
2: Vénganse, aquí se va a transmitir el partido. Además, aquí disfrutan el partido, las niñas y los niños juegan, se divierten, hay actividades, hay dinámicas, hay comida.
1: Ah, qué rico, sí.
2: Claro, hay productos de las y los emprendedores regios para que también disfruten de los grandes productos que hay. Hay todo para que vivan esta tarde y todos los próximos días.
1: No hay excusas, ¿verdad? No hay excusas para no llegar, para no disfrutar. Y bueno, cabe mencionar que hay comediantes, hay shows infantiles, hay agrupaciones, tenemos muchas fechas donde va a haber agrupaciones sensacionales y vamos a poder disfrutar con la entrada totalmente gratis.
2: Totalmente gratuita. Además, tengo que decirte que se van a ahorrar la gasolina, el estacionamiento,
1: ¿sí?
2: Las vueltas, porque se suben a la RegioRuta y especialmente a la RegioRuta mundialista y llegan directo a las puertas del Parque España para vivir RegioFest.
1: Excelente, esa no la había dicho. Muy bien, licenciada. Oye, es cierto. O sea, no hay excusa más fácil, ni un gol sin portero, como dicen, ¿verdad? Así que ahí está la RegioRuta. Tú vente con la familia, tráete la mochilita, tráete la pañalera y aquí vas a disfrutar de lo lindo.
2: Así es, aquí vamos a estar hasta la noche, hasta las 11 de la noche, para que vivan y disfruten. Vénganse, están en muy buena hora para que disfruten todo lo que ofrece RegioFest. Diviértanse, toda la familia aquí los esperamos.
1: Licenciada Jimena, muchísimas gracias. Nosotros vamos a seguir aquí a las afueras del RegioFest y bueno, también obviamente nos estamos dando la vuelta porque hay muchas actividades bien divertidas. Licenciada, muchísimas gracias y a continuar divirtiéndose.
2: Gracias, los esperamos en RegioFest.
1: Excelente, vamos a regresar con más. Allá en cabina seguimos en vivo y a toda voz porque tú lo dices, somos la mejor.

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1: Perfecto. Oye, continuamos, seguimos acá en el Regio Fest. El Regio Fest, el que se vive aquí en el Parque España. Y bueno, pues aquí estamos en vivo y a toda voz. Sigue llegando bastantísima gente, pero bastantísima gente sigue llegando al Regio Fest. Porque bueno, pues estamos transmitiendo los partidos totalmente gratis, acceso totalmente gratis. Vas a disfrutar todos y cada uno de los partidos, vas a disfrutar agrupaciones, shows infantiles, comediantes, música, atracciones. Y bueno, bienvenidos. Welcome to Monterrey. Hey bro. Oye, pues excelente, la verdad. Dándole la bienvenida a toda la gente, a todos los que vienen de las afueras también, de México. Bueno, pues aquí está toda la gente disfrutando el Regio Fest. Vamos a disfrutarlo, vamos a vivirlo con toda la gente. Recuerda, acceso totalmente gratis. Los partidos se están transmitiendo totalmente gratis en unas pantallas 360 y todos van a poder disfrutar. Recuerda, también están en la zona de restaurante, donde hay bebidas, donde hay se lo hace la polla, ahí anda. Oye, y bueno, pues tú vas a poder disfrutar de todo lo que tiene aquí el Regio Fest. Recuerda, la mejor FM te invita. El mundial es en mi casa, el mundial es en Monterrey, y tenemos todas y cada una de las atracciones, los inflables para los pequeñines, todos los juegos, todas las atracciones. Hay muchos patrocinadores también, los cuales, mira, por ejemplo, aquí está un tiragol grandísimo también, padrísimo, en donde están todos chicos y grandes, y van a poderse ganar playeras, van a poderse ganar balones, van a poderse ganar también los termos y muchas cosas más. Así que vente, lánzate, aprovecha y disfruta todo lo que tiene el Regio Fest para ti. El acceso, te comento, es totalmente gratis. El mercadito de más de 40 emprendedores, los cuales también, bueno, pues están dando la bienvenida, y vas a poder disfrutar de todo lo que tienen ellos. Ya están llegando también los shows infantiles por acá por ese lado, las botargas, todos ellos también con muchas dinámicas. Así que, ¿qué esperas? Ven, lánzate y aprovecha todo lo que tenemos para ti. Está también las bancas, las sillas, todo para que veas los partidos 360, pantalla 360, en donde con obviamente una calidad tremenda para que puedas divertirte y disfrutar de los partidos que tiene todos y cada uno de los del Mundial 2026. Regio Fest es nuestra casa, así que te invitamos. Estamos en el Parque España. Recuerda que es acceso totalmente gratis. Sí, totalmente gratis. Cáile con tu familia, con todos los pequeñines, toda la raza ya está entrando. Véngase con o sin sombrero, en tenis, con chanclas, whatever. No importa, usted cáigale al Regio Fest. Te estamos esperando, te estamos invitándonos en el Parque España, porque tú lo dices, somos la mejor.
2: Gracias.
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1: Perfecto. Oye, continuamos, seguimos en vivo y a toda voz. Seguimos aquí por la mejor FM 92.5. Y bueno, pues obviamente seguimos invitando a toda la gente, así es, a todos aquellos que están escuchando la mejor FM, a que vengan, a que se den cita, a que le caigan al Regio Fest, ubicado aquí en el Parque España, con grandes y excelentes atracciones, exhibición de lucha libre, futbolitos, estos túneles padrísimos para que te tomes la fotografía, dos escenarios en donde presencias shows infantiles, agrupaciones y muchas cosas más. Así que bueno, pues invitemos para que le caigas. Recuerda que hoy, en punto de las 8 de la noche, así es, hoy en punto de las 8 de la noche estará el partido totalmente en vivo. La gente ya está llegando, ya se está preparando. Suecia contra Túnez, Túnez contra Suecia. Y bueno, pues es el partido que se jugará en el Estadio de los Rayados aquí en Monterrey. Así que invitamos a todos ustedes al Regio Fest a que, bueno, pues obviamente disfrutes con toda tu familia. Es acceso totalmente gratis. Mira, veo también a grupos de amigos, todos ellos ya entrando y listos para disfrutar en esa agradable tarde. El Regio Fest se vive aquí en el Parque España, así que bueno, pues invitamos para que vengas de inmediato. Recuerda, también hay muchos patrocinadores, esos patrocinadores los cuales tienen juegos didácticos o juegos atractivos, estos que son obviamente también totalmente gratis. Y te están regalando desde gorras, playeras, termos, balones y muchas cosas más. Así que, ¿qué esperas? Ven al Regio Fest, aprovecha con todas las actividades, con todos los lugares también donde vas a poder aprovechar, tomarte la fotografía o la selfie con la familia, todo el área de juegos, los inflables, se me estaba pasando también, todos los inflables que vas a poder con los cuales vas a poder divertirte con todos los pequeñines y con toda la familia. Y cabe mencionar, mi amigo, mi amiga, está la Regiorruta Mundialista. Esta Regiorruta Mundialista donde tú puedes tomar la Regiorruta en el centro de Monterrey y ellos te dejan aquí a las afueras de lo que es, bueno, pues obviamente las afueras del Parque España, ¿ok? Así que bueno, pues invitamos, vente, caile, aprovecha, estamos aquí en lo que es el Parque España y obviamente en el Regio Fest. Así rápidamente también vamos a platicar en ese momento con una de las personalidades de aquí del Parque España, ¿ok? Estamos listos. El licenciado Ricky González, aquí está, para que, bueno, pues obviamente nos dé también datos de todo lo que tenemos aquí en esa agradable tardecita. Recuerda, el Regio Fest se vive aquí en el Parque España. Estamos en vivo y a toda voz, así rapidísimo con Ricky González. Ricky González, adelante. Muy buenas tardes, ¿cómo estamos?
2: ¿Cómo estás, compadre? Buenas tardes.
1: Excelente, aquí estamos disfrutando obviamente de la llegada de todos los regios al Regio Fest.
2: Claro, bienvenidos, aquí tienen su casa en el Parque España. Un área para que se puedan venir a divertir con la familia.
1: Excelente. Atracciones, actividades, acceso totalmente gratis.
2: Sí, claro, hay diferentes actividades, hay activaciones con diferentes marcas, está el área de snacks para toda la familia, hay áreas infantiles con inflables totalmente gratuitos. El licenciado Adrián de la Garza invita a toda la gente que se venga aquí al Parque España a disfrutar un rato en familia.
1: Y bueno, pues obviamente pasamos todos los partidos de habidos y por haber del Mundial 2026.
2: Exacto, para que estén siguiendo las redes del Regio Fest, ahí van a televisar toda la programación, ahí vamos a pasar toda la programación, pero diferentes partidos del Mundial, aquí los vamos a televisar en el Parque España.
1: Excelente, pues muchísimas gracias y gracias por hacer todo esto posible para toda la raza regia.
2: Muchas gracias a ti y pues aquí los esperamos a toda la raza.
1: Perfecto, muchísimas gracias, Enrique González. Y bueno, pues Regio Fest está en el Parque España, vamos a continuar, seguimos en vivo y a toda voz por la mejor FM 92.5.

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0: Y sí. Oye, continuamos ese control. A ver, la barra. ¿Qué hay? ¿De dónde? ¿Dónde viene?
1: Bagdad.
0: Where are you from?
1: We're from Bagdad.
0: Ay, what you think?
1: Corregio,
0: que nada.
1: No galar,
0: neighborhood. Saludos, brother, saluditos. Oye, pues la verdad, la fiesta aquí se está viviendo. El Regiofest está al máximo con toda la gente, disfrutando desde el Parque España, Regiofest. Recuerda que hay muchas actividades, es totalmente familiar. Están ya las botargas, mira nada más, las botargas ya tomándose la fotografía con todos los pequeñines que están entrando aquí en el acceso. Recuerda que es totalmente gratis. Están las actividades de todos y cada uno de los patrocinadores, la lucha libre, los túneles inflables que son bastantísimos y puedes pasar por ellos y tomarte también la fotografía, las canchas, la pantalla, esta pantalla que te va a proyectar todos y cada uno de los partidos que se van a vivir del mundial. Y bueno, todo eso, el mercadito de más de 40 emprendedores, todo está listo para que vengas a disfrutar. Miren nada más, pequeños con el sombrero, este sombrero tan tradicional. Saludos a los pequeñines y su familia. Y bueno, toda la gente está llegando, está disfrutando, se está tomando la fotografía. Ven, tómate la foto, la selfie, y ven a vivir momentos, pero sensacionales. Aquí es el lugar, aquí es el momento. Ven al Regiofest, aquí anda la botarga también a todo lo que da. Y bueno, con todos los pequeñines sabidos y por haber, es totalmente familiar, como te comento, totalmente familiar. Aprovecha la Regiorruta Mundialista también, aquí pasa y te deja afuerita del Parque España. Tú puedes llegar y vas a accesar totalmente gratis, recuerda, con toda tu familia, no importa cuántos sean, todos entran, todos pasan. Está también lo que es toda la comida que vas a poder disfrutar con toda tu familia, el partido, los partidos, recuerda, hoy Suecia contra Túnez, y vas a disfrutar esto y mucho más. Estamos aquí, tus amigos de la Mejor FM 92.5, ven a disfrutar el Regiofest. Comienza a la 1 de la tarde y nos vamos hasta las 11 de la noche con el acceso totalmente gratis, gracias al alcalde Adrián de la Garza por hacer esto posible. Recuerda, el mundial es en mi casa, el mundial es en Monterrey. Nosotros prácticamente estamos despidiendo también ese control remoto, agradeciendo al buen Saúl allá en controles. Muchísimas gracias, compadre. Y bueno, se despide un servidor, César el Charal Martínez. Me voy, me largo, me ausento, me despido, me retiro. Muchísimas gracias. Nos escuchamos toda la próxima semana. Bye bye.

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